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1: Es la hora 28 minutos.
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Hola, hola, ¿cómo están? Tengo ustedes buenas. Oye, buenas noches, ya compartiendo la programación, ya iniciando esta bonita vida con toda la música tropical ranchera a través de las ondas de la Radio Magistral, estudio número 2 en vivo. En este día solo escurrir a toda la gente que está junto a nosotros ya conectadita a través de la programación 100% local de acá de la comunidad del Choloy. Un poquito mejor día de la voz, más recuperado que ayer, así. Estamos acá batallando, por supuesto, para compartir con ustedes la música, las peticiones musicales que ya tenemos acá en nuestra mesa de trabajo también, y saludamos como corresponde a toda la gente de los sectores rurales que ahora están ya junto a nosotros comenzando esta programación. La zona urbana por acá, la población del centro de la ciudad, usted que está trabajando ahí, está en su turno, en su negocio, en su taller también, ¿ah? ¿Eh? A los que están en nuestra señal online en www.magistralfm.cl. Acá voy a estar intimida con toda la música tropical ranchera. Acá en la segunda edición del Correo del Aire. Como siempre, juntos a los que hacen posible, pues nuestros auspiciadores, digo. 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Hoy vamos a la música por acá. Seguir de los charros de Lumaco, está, no, los charros de Luchito y Rafaela. Esto se llama Maldito Licor.

Comunicamos el sensible fallecimiento de la señora Silvia Elena Castillo Garrido, quien paz descanse. Fallecida este día lunes 10 de agosto, en la madrugada. Sus restos están siendo velados en su casa habitación en calle Saavedra número 48, acá en Cholchol. Sus funerales serán mañana miércoles 12 de agosto, con un oficio religioso en la iglesia católica a las 11 de la mañana, para después salir el cortejo con destino al cementerio. En memoria de la señora Silvia Elena Castillo Garrido, que en paz descansa. Comunica a la familia. Reiteramos, comunicamos el sensible fallecimiento de la señora Silvia Elena Castillo Garrido, que en paz descanse. Fallecida este día lunes 10 de agosto en la madrugada. Sus restos están siendo velados en su casa habitación en calle Saavedra número 48, acá en Cholchol. Sus funerales serán mañana miércoles 12 de agosto, con un oficio religioso en la iglesia católica a las 11 de la mañana, para después salir el cortejo con destino al cementerio. En memoria de la señora Silvia Elena Castillo Garrido, que paz descansa, comunica la familia. Ya, ahí lo sumamos, por supuesto, a las condolencias y a la señora Nenita, pues, ¿ah? Hacías las ricas empanadas y ahí tu harto tiempo ahí en Carnicería La Estrella, así que a don Marcelo también tuvo harto tiempo también ahí, así que saludos para toda su familia en este momento difícil, que hay obviamente la partida de una de la madre, abuelita, vecina, hermana, así que amiga también, así que lo adherimos con la condolencia a la familia. 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Seguimos con la programación, seguimos con la música acá en su radio magistral.

0: 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Oye, junto a ellos nos vamos a la tanda de comerciales y ya retornamos con nuestra segunda media hora del programa acá en su radio magistral, en vivo del estudio número 2. Vamos y volvemos.
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2: Es la hora 29 minutos.
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5: La Dirección de Agua DGA, mediante la resolución exenta DGA Araucanía número 1180 con fecha 7 de julio del 2026, declaró admisible la solicitud presentada por la Ilustre Municipalidad de Cholchol, RUT número 69.265.000-K, referente a la modificación del cauce artificial asociado a la reposición de Avenida Balmaceda, emplazada en la comuna de Cholchol, región de la Araucanía. La solicitud fue ingresada con fecha 25 de junio del 2026 y considera la intervención sobre un cauce artificial en el sector del antes señalado. De acuerdo con los antecedentes técnicos presentados, las obras se realizarán entre los siguientes puntos de referencia geográfica: Veredas Poniente, Eje Balmaceda, calle Cacique Millapán y calle Bernardo Higgins, calle Bernardo Higgins y calle Diego Portales, calle Diego Portales y avenida Las Tarrias, avenida Las Tarrias y calle Arcilla, calle Saavedra y calle Amunátegui, calle Amunátegui y 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El proyecto contempla mejoras en los bordes del bandejón central de la avenida, específicamente en las veredas Oriente y Poniente, e incluye el entubamiento del cauce artificial que actualmente atraviesa dicho sector. La iniciativa busca optimizar la conectividad urbana, mejorar el estándar de las áreas de circulación peatonal y principalmente aumentar las condiciones de seguridad para vecinas y usuarios de la vía. En virtud de lo anterior, la DGA dio curso a la tramitación administrativa de la solicitud conforme a la disposición establecida en el Código del Agua y además normativas aplicables, continuando el procedimiento con las etapas de revisión técnica y evaluación de los antecedentes que correspondan. Gisela Espinosa Quesada, alcalde subrogante, Municipalidad de Cholchol, según DEN 2667 de fecha 22 del 12 del 2025.
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Comunicamos el sensible fallecimiento de la señora Silvia Elena Castillo Garrido, que en paz descanse. Fallecida este día lunes 10 de agosto en la madrugada. Sus restos están siendo velados en su casa habitación en calle Saavedra número 48 acá en Cholchol. Sus funerales serán mañana miércoles 12 de agosto con un oficio religioso en la iglesia católica a las 11 de la mañana, para después salir el cortejo con destino al cementerio. En memoria de la señora Silvia Elena Castillo Garrido, que en paz descansa, comunica la familia. Reiteramos, comunicamos el sensible fallecimiento de la señora Silvia Elena Castillo Garrido, que en paz descansa. Fallecida este día lunes 10 de agosto en la madrugada. Sus restos están siendo velados en su casa habitación en calle Saavedra número 48 acá en Cholchol. Sus funerales serán mañana miércoles 12 de agosto con un oficio religioso en la iglesia católica a las 11 de la mañana, para después salir el cortejo con destino al cementerio. En memoria de la señora Silvia Elena Castillo Garrido, que en paz descansa, comunica la familia. Brillo, estamos de vuelta para la tarde comerciales. Son las 20 horas con 37 minutos ya de este día, martes 11 ya de agosto. Ay, perdona, todavía me queda catarro, ¿eh? Ya, pero estamos poniéndole el pecho a las balas ya. 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Seguimos con la música. Por acá me pidieron los chacales del Maule, ¿eh? Se llaman Llorando Bajo la Lluvia. 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

Hoy vamos con la programación de tu radio magistral por el 91.1 acá en la comuna de Solchola. Estudio número 2 en vivo. Este abrazo saludamos a toda la gente que se viene recién integrando la programación de la radio. Usted que está en su taller haciendo aseo ahí, está en su negocio, está en el turno, va en el auto y viene viajando todavía y está otra vez a manejar con precaución, ¿eh? Porque otra vez va a caer helada, parece. 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Seguimos con la música acá en tu radio magistral.

Comunicamos el sensible fallecimiento de la señora Silvia Elena Castillo Garrido, que en paz descanse. Fallecida este día lunes 10 de agosto en la madrugada. Sus restos están siendo velados en su casa habitación en calle Saavedra, número 48, acá en Cholchol. Sus funerales serán mañana miércoles 12 de agosto con un oficio religioso en la iglesia católica a las 11 de la mañana. Para después salir el cortejo con destino al cementerio. En memoria de la señora Silvia Elena Castillo Garrido, que en paz descansa, comunica a la familia. Reiteramos, comunicamos el sensible fallecimiento de la señora Silvia Elena Castillo Garrido, que en paz descansa. Fallecida este día lunes 10 de agosto en la madrugada. Sus restos están siendo velados en su casa habitación en calle Saavedra, número 48, acá en Cholchol. Sus funerales serán mañana miércoles 12 de agosto con un oficio religioso en la iglesia católica a las 11 de la mañana, para después salir el cortejo con destino al cementerio. En memoria de la señora Silvia Elena Castillo Garrido, que en paz descansa, comunica la familia. Felicitamos, por supuesto, con la música a través de las ondas de la Radio Magistral 91.1 acá en la comuna de Cholchol. Estudio número 2 en vivo. Saludamos a toda la gente que está junto a nosotros ya disfrutando esta segunda media de programa. 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
1: Es la hora 20:58.
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Comunicamos el sensible fallecimiento de la señora Silvia Elena Castillo Garrido, que en paz descansa. Fallecida este día lunes 10 de agosto en la madrugada. Sus restos están siendo velados en su casa habitación en calle Saavedra, número 48, acá en Cholchol. Sus funerales serán mañana miércoles 12 de agosto, con un oficio religioso en la iglesia católica a las 11 de la mañana, para después salir el cortejo con destino al cementerio. En memoria de la señora Silvia Elena Castillo Garrido, que en paz descansa, comunica la familia. Reiteramos, comunicamos el sensible fallecimiento de la señora Silvia Elena Castillo Garrido, que en paz descansa. Fallecida este día lunes 10 de agosto en la madrugada. Sus restos están siendo velados en su casa habitación en calle Saavedra, número 48, acá en Cholchol. Sus funerales serán este día miércoles 12 de agosto desde las 11 de la mañana en el oficio religioso de la iglesia católica, para después salir al cortejo con destino al cementerio. En memoria de la señora Silvia Elena Castillo Garrido, que en paz descansa, comunica la familia. Bien, estamos de vuelta a nuestra última media horita de programa a través de las ondas de la Radio Magistral 91.1 acá en la comuna de Cholchol. Arrancamos esta última media horita de programa. Saludamos a la gente que se está integrando recién en la programación, a usted que viene viajando o va viajando a esta hora, a manejar con mucha precaución, que se vienen bastantes heladitas para esta jornada. Así que atento ahí. Vamos a ver si damos el tiempo después, me lo están pidiendo por acá. Vamos a ver si cómo está el internet el día de hoy, ¿ya? ¿Eh? Que a veces no carga, se queda pegado ahí. Usted ya sabe cómo funciona esta. No sé. Y eso es que es fibra óptica, dicen. 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Hoy el tiempo, ¿cómo se nos viene para mañana? No, mañana, muy después, si es que mañana llovía, ¿eh? Ya, pero a esta hora tenemos 5 grados y la sensación térmica es de 6, ¿ya? ¿Eh? Es lo que está indicando Meteo Rechile a esta hora. Ya, seguimos con la música acá en la 91.1, tu radio magistral.

Venimos con la programación de tu radio magistral, pues 91.1 acá en la comuna de Cholchón. En este día, martes 11 de agosto, 21 con 13 minutos, ya 21 horas 9 de la noche con 13 minutos. 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Ahí sí. Seguimos con la música acá en tu radio magistral.

Comunicamos el sensible fallecimiento de la señora Silvia Elena Castillo Garrido, que paz descansa. Fallecida este día lunes 10 de agosto en la madrugada. Sus restos están siendo velados en su casa habitación en calle Saavedra número 48 acá en Cholchol. Sus funerales serán mañana miércoles 12 de agosto con un oficio religioso en la iglesia católica a las 11 de la mañana, para después salir el cortejo con destino al cementerio. En memoria de la señora Silvia Elena Castillo Garrido, que en paz descansa, comunica la familia. Reiteramos, comunicamos el sensible fallecimiento de la señora Silvia Elena Castillo Garrido, que en paz descansa. Fallecida este día lunes 10 de agosto en la madrugada. Sus restos están siendo velados en su casa habitación en calle Saavedra número 48 acá en Cholchol. Sus funerales serán mañana miércoles 12 de agosto con un oficio religioso en la iglesia católica a las 11 de la mañana, para después salir el cortejo con destino al cementerio. En memoria de la señora Silvia Elena Castillo Garrido, que en paz descansa, comunica la familia.

Víctimas con la programación de la 91.1, su radio magistral acá en la comuna de Cholchola. Ya son las 21 horas con 22 minutos. 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Ya con esto estamos llegando al término del programa del día de hoy. Gracias por la sintonía. Yo todavía complicado de la voz, a ver si en estos días lo recuperamos un poquito más. Ya me están dando un cierto de hacer gárgaras con algo más fuerte, me dicen. Vamos a tratar de hacer lo posible el fin de semana. Que parezca bien, cuídense, ya sigue Patito Micho, ya con la música romántica, también los bailables los fines de semana. Oye, Magistral FM le acompaña las 24 horas del día. Que parezca bien, chao, cuídense.

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1: Es la hora 21:31.
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Bueno, 21 ya con 47 minutos. ¿Qué tal? ¿Cómo están? Muy, pero muy buenas noches. Ya un placer saludarlos. Como siempre, le mandamos mucho cariño para todos quienes están ya conectados en la comuna de Galvarino. Le mando saludos a todos quienes están ahí en la 93.9. A quienes se van integrando en la comuna de Cholchol, 91.1. Y acá en Traiguén, a través de la 101.3 Radio Magistral FM. No puede. 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Bueno, como siempre estamos de 11 a 12 con recuerdo, mis queridos auditores. También estaremos con un tema interesante como todas las noches. Ahí, si quieres programarlo, puedes hacer al 452-4257-53. O bien ahí al más 569-5951-0592.

0: Es la hora 22 en punto.
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Bueno, 10 de la noche ya con 2 minutos, seguimos acompañándote en este lindo bloque romántico, acompañándole en vivo desde la linda comuna de Traín. Le mandamos muchos cariños para todos nuestros fieles auditores. 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Bueno, llámenos, escríbanos ahí, póngase en contacto con la radio. Recuerda 452-425753, el fono de la radio acá en la ciudad de Traín. 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

son las 10 de la noche, ya con 14 minutos. Siempre estamos en vivo, ahí puedes programar 45-242-5753 o bien ahí al más 569-5951-0592. Ahí te puedes poner en contacto con nosotros acá en los estudios de la radio de la ciudad de Traiguén. 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Pero como siempre, luego ya vamos a estar con el tema de la noche para que te quedes con nosotros. Sí, luego ya a eso de las 10:30, pasadito a las 10:30, nosotros estamos con el tema de la noche. Aquí está Yulong con Cuando Me Necesites.

Bueno, 10 de la noche ya con 26 minutitos y recuerda que los mejores precios y la mayor variedad para tus peluditos están en Don Agustín. 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Saludos para quienes se van integrando a la sintonía de la radio. Recuerda que nos puedes programar, llámanos, escríbanos.

Bueno, 10 de la noche ya con 34 minutitos. 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Pero vamos con un temita musical de Laura Pausini, el tema Mañana, y luego ya estamos con el tema de la noche.

Buenos días en la noche, ya con 43 minutos. 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Siempre tenemos un tema interesante, mi querido auditorio, todas las noches. Y bueno, en esta oportunidad vamos a tocar un temita importante con respecto a la infidelidad dentro de la relación de pareja, que es bastante complicada. Se traiciona muchas cosas, se nos viene el mundo encima. Bueno, hay vacío, desesperación, rabia, frustración, dolor, angustia. Son la mezcla de sentimientos encontrados que afloran cuando se descubre la infidelidad de la pareja. La intensidad del dolor suele estar relacionado con el tiempo de convivencia que hemos llevado y con la duración de esa traición. No significa que duela menos quien recién comienza a convivir y descubre una relación paralela. No, pero quien tiene años al lado de una persona que fue infiel percibe que su vida traducida en ese tiempo se ha vuelto dañada. Quien ha dedicado años a su vida de pareja, se ha dedicado a sus hijos, dejó de vivir muchas cosas, algunas que son nacidas en los años 60, 70, educadas para este sacrificio, para postergar sueños, metas, desarrollo personal, aunque para otras personas su desarrollo era este papel de esposa o madre. Quien ha dedicado los mejores años de su vida en una relación ante la infidelidad experimenta un quiebre del soporte de su vida inmediata. Cuando el cónyuge se marcha, la herida se abre y el proceso de duelo permanece por un tiempo desconocido. Dependerá de los recursos sociales, familiares, personales para superar esta traición. El deseo de llamar a veces está, de sentir esos deseos de discutir todo lo que ha ocurrido, todo lo que ha pasado. Una frustración tremenda. Algunas parejas, al ser descubierta la infidelidad, deciden quedarse con el cónyuge sin comprender ni reconocer el daño causado a la relación y a su soporte. Pretender que con la conversación todo se resolverá, eso es muestra de una visión egoísta, es ubicarse solo desde su perspectiva. Pero la confianza no se recupera de la noche a la mañana. El vivir una mentira es haber sostenido una doble vida, en la cual muchas veces no se optó por crear discusiones tan solo para tener excusas, simplemente para encontrarse con el amante. Siempre, a veces, se puede recuperar una relación después de una infidelidad. Es difícil, pero no imposible. El primer paso importante es reconocer el daño que se ha producido en la relación. ¿Qué factores contribuyeron, empujaron a que se diera esa traición? Sin embargo, hay que señalar que muchas infidelidades no presentan causas. La pareja que engaña siempre tiene la posibilidad de romper la relación, divorciarse ante una traición. El traiciona, engaña a sí mismo porque es imposible tener intimidad con otra persona, a veces por el daño que ha causado siempre. Es como un rechazo siempre. Los seres humanos no somos autónomos. Es imposible desligarse de estos sentimientos, aunque se comparte en la intimidad una y otra vez por tanto tiempo. Es una posición absurda. La confianza se construye con hechos, no con palabras. El perdón es activo, no pasivo. No son flores ni chocolate, como se dice, los que van a curar esas heridas. Y es una semana ni un mes. Será mucho tiempo de sanación. A medida que avanza a veces la relación y se ha puesto todo a la vista, avanza el tiempo, se experimentan vaivenes, sentimientos. Al principio
cuando estamos enamorados todo es como color de rosa, después viene la convivencia, se abren la rutina, la responsabilidad, el proceso se acorta. Vamos cayendo, ¿no es cierto?, ahí en este tipo de rutinas. A la primera llegada del hijo o hija, ¿no es cierto?, implica división de afectos, ya no somos dos, somos tres. Los cuidados, el desvelo, se comparten con el recién llegado. Una etapa donde tanto hombres y mujeres tienen que participar. Pero disminuye todo tipo de relación. El contacto disminuye. A veces la frustración se calla. Se habla, pero no se comunica. Se deja de vivir para sí y para el otro. Se pierden espacios comunes. Muchas mamás, con la presencia del bebé en lugar de compartir responsabilidad y disfrutan al hijo. Aquí hay muchos que se sienten abandonadas, abandonados en la parte personal, y colocan a su esposo a un lado. No es por la casualidad de una etapa a la cual se presenta mayor el porcentaje, a veces la infidelidad marital. Lejos de expresar descontento, a veces el hombre se refugia en la bebida, en los amigos o las infidelidades. La frustración crece a veces con la indiferencia, ¿no es cierto?, mientras a veces la madre vive una vida paralela con los hijos. Años más tarde, cuando los hijos ya entran en adolescencia o se marchan del hogar, los miembros de la pareja quedan como al principio, solos. Muchos temen enfrentar esta soledad con su pareja. ¿Por qué? Porque se han vuelto realmente unos desconocidos. La vida cambia, dinámica, y los que sentimos hoy no será igual mañana. Es una etapa de idealización que de atrás ya no se ajusta a la fantasía. Es inmaduro esperar que esa etapa vuelva. El amor también madura, es el que permite sortear distintas crisis o altibajos en la pareja. Más tarde en la familia, la pasión da paso a la calma. La estabilidad del amor, tranquilo, pero a veces se siente no vivos. A veces se siente un poco soledad. En este contexto muchas mujeres callan su insatisfacción sexual también. Persiste el mito de que la mujer está para satisfacer y no para disfrutar de la sexualidad. Pero no pide. ¿Cómo puede saber tu pareja lo que te gusta o lo que no te gusta? Este es uno de los factores que inciden en las infidelidades. Pero como la traición masculina, ambos son responsables. Tanto el que no da como quien no pide. Si es tu situación, búscala o búscalo. Siempre hay una conversación pendiente. Saludos para nuestros amigos.

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11 de la noche, ya con 8 minutitos, estamos en los recuerdos, estamos en una horita hasta las 11 de la noche acompañándole en vivo desde la linda comuna de Traiguén. 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Bueno, hasta las 11 de la noche, hasta las 12, estamos con este bloque de recuerdos. Solamente recuerdos, ahí si quieres programar, te puedes poner en contacto con nosotros acá en los estudios de Traía.

0: Hoy estábamos escuchando a Julio Iglesias, No me olvidé de vivir, se llama ese tema. Bueno, 11 ya con 36 minutos, como siempre estamos junto a Don Agustín. 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Bueno, como siempre, estamos hasta las 12 de la noche acompañándole. Por acá me pidieron un temita de los Iracundos.
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Bueno, 11 ya de la noche, ya con 46 minutitos. Ahí estábamos escuchando Ahora Decídete de Pimpinela, solicitado por acá nuestro WhatsApp. Me pidieron un tema de Marisela, el tema Sinel, y un temita, me dicen por acá, de José Luis Perales. Saludos. Vamos a buscar algo de José Luis Perales y solicitado por acá a nuestro WhatsApp. Nos quedan algunos minutos todavía, sí, recordarle que estamos acompañándole hasta las 12 de la noche, y para que luego ya te quedes junto a nosotros, porque tenemos una linda programación.

Bueno, ya prácticamente nos estamos retirando, 11 de la noche ya con 55 minutos. 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Bueno, ya prácticamente nos estamos retirando, lo vamos a quedar con Los Temerarios. Luego me pidieron Los Iracundos por acá, un temita de Los Ángeles Negros. Te dejo, dice por acá, de Los Ángeles Negros, ¿sí? Bueno, esperando que tengan un buen turno, quienes están en el hospital y consultorio, hogares de adultos mayores, quédese en la sintonía porque tenemos una muy buena programación nocturna y nos encontramos mañana, si Dios así lo permita, eso de las 21:30, en otro programa más, a través de las diferentes señales de Radio Magistral FM.

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1: ¿Saben quién llegó?

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0: Es la hora 7:02.
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Bueno, 7 de la mañana ya con 4 minutos, ya 7 con 4 minutos. ¿Qué tal? ¿Cómo están? Muy, pero muy buenos días. Bueno, ya un placer saludarlos como siempre, como todos los días tempranito. Estamos en vivo desde la linda comuna de Traiguén. Ahí como siempre les saludamos a todos quienes están ya conectados en la 93.9 en la comuna de Galvarino, 91.1 en la comuna de Cholchol, bueno, y en Traiguén a través de la 101.3.

a los estudios de la radio 45 242 57 53 o más 569 59 51 05 92. El foro fijo y el foro WhatsApp de la radio magistral, ahí nos puedes contactar acá en la ciudad de Traiguén, dando ya la bienvenida a este lindo bloque en esta jornada día miércoles 12 de agosto. Bienvenidos como siempre.

Siempre 7 de la mañana con 13 minutos, ya a las 7 de la mañana ya con 13 minutitos. Pero como siempre estamos junto a nuestros auspiciadores que hacen posible la linda programación. 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Ahí, como siempre, saludamos ahí a nuestros auspiciadores. Nuestra gente que nos sintoniza siempre tempranito, a los madrugadores, quienes se levantan temprano, a los niños. Saludos para los niños, becho, becho, becho para los niños. A los tíos, las tías de los furgones, como siempre les saludamos.

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Ya, vamos levantándonos arriba que se puede con harto ánimo. 7 de la mañana, ya con 20 minutos. Oye, pasa muy rápido a la 1 de la mañana. Sí, en la mañana pasa más rápido que en la tarde es más lento. Anda más lento el reloj en la tarde, pues amigos. Oye, en la mañana, para que te cuento, avanza, pero muy rápido, de repente, un puro... Fijaos, ¿no? Que toca el despertador en la mañana y un puro pestañón, cabro, y ya son las 9 de la mañana. Ya. Me quedé dormido. Voy a llegar atrasado de nuevo al trabajo, nuevamente. Ya, 7 de la mañana con 20 minutos. Saludos para todos quienes van viajando, camioneros, automovilistas, ruta. Le mando muchos cariños a todos nuestros fieles auditores, acompañándole tempranito. Bueno, contarles, chiquillos, la temperatura para esta jornada. Vamos a actualizar. Bueno, tenemos 3 graditos de temperatura a esta hora de la mañana. Sí, señor, tenemos 3 grados. Y, bueno, contarles que hoy día vamos a alcanzar temperaturas para esta jornada. Y actualizando por acá el pronóstico del tiempo. A ver, estoy en la página de Meteorred. Quiero ser preciso aquí. Que Meteorred a ver qué dice. Vamos a tener una máxima de 10 graditos. Una máxima parcialmente nublada, chiquillo, para esta jornada, ¿ya? Así que, bueno, esperamos solcito también, ¿eh? Esperamos solcito, ese sol de invierno, como les comentaba, hoy día. Y esperamos también un poco de agüita para mañana. Mañana un poquito más de temperatura, ya empieza a subir allá a 4 o 5 grados de mínima. Un poquito más agradable, con mínimas de 4, 5 y máximas de 12 para el fin de semana también. Revisando por acá, actualizando el pronóstico del tiempo. El caballero de Meteorred se quedó dormido, ¿no es cierto? Ahí no quiere trabajar el caballero, se quedó dormido en Meteorred. Ya, lo vamos a despertar en un ratito más. A lo mejor despierta el caballero, ¿ya? Ya, 7 de la mañana con 22 minutos. Bueno, llámenos, escríbanos, póngase en contacto con la radio. No te olvides que estamos acompañándote en vivo. Siempre estamos en vivo y junto a nuestros amigos. Estamos en Galvarino 93.9. Estamos en la comuna de Cholchol 91.1. Traigan a través de la 101.3. 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

0: Es la hora 7:30 minutos.
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Ya, 7 de la mañana con 34 minutos. Seguimos acompañándole como siempre. Tempranito. Le acompañamos ahí. El sector rural, le mandamos saludos a todas las comunidades también que están en sintonía siempre. Le mando muchos besos, bechitos, bechón para todos nuestros fieles y queridos auditores. Tempranito. Saludos, chiquillos. Esperando que tengan una linda mañana, fría mañana. Siempre abríguense, cuídense mucho porque está muy frío la mañana. Hay que abrigarse, hay que abrigarse. Oh, yo ando abrigadito, gorro, guante, bufanda, calzoncillo largo y todo eso. Bien abrigadito. Oye, me echaron, bien abrigadito en la mañana. Sí, yo venía sin gorrito, no, póngase gorrito, mi amor, me dijo. Tapé la orejita, bien abrigadito. Oh, y los guantecitos, aquí los llevo, mi amor, ya. Ah, ya. Oye, me regalaron unos calcetines, se podría decir, ¿o no? Calcetines, no, están calcetines, como calcetas. Pero hecho así con... Parece que son con lana de oveja, que son tremendos de esos. Son de esos chilotes. A bailar el gorro de lana. Oh, un gorro de lana. Pero no me caen con ni un zapato, cabrón. No. Es para andar en la casa, no sé, ahí, pero no me lo puedo poner con nada. Yo creo que con una de esas chalas, ojota que le llaman, con eso yo creo que caen re bien. Pero son calentitos, cabrón. Estar en la casa, por ejemplo, de repente ahí. Ay, que son calentitos. Son muy calentitos esos calcetines o de esos de chilotes. Calcetines. Calceta. No sé cómo se llama. Ya, 7 de la mañana con 36 minutos, acompañándole como siempre en vivo acá en la ciudad de Tayén. Ahí como siempre saludando ahí a nuestros fieles auditores. 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

Ya, 7 de la mañana, 41 minutitos. Las 7 ya de la mañana, 41 minutos. Bueno, como siempre, estamos tempranito acompañándoles desde las 7 de la mañana en punto hasta las 12 de la noche. Con programación en vivo, mis queridos auditores. Estamos las 24 horas del día. Pero para Ricardito, dice por acá, me acuesto y me levanto con Patito, dice. Pero Ricardito, mi buen amigo Ricardo. Esperando que te vaya muy, pero muy bien ahí en tu trabajo. Siempre en sintonía con Radio Magistral FM, dice nuestro querido amigo. Ahí le mando muchos cariños. Me sales hasta en la sopa, dice. Bueno, ya. Voy al centro, me encuentro contigo. Prendo la radio, me encuentro contigo. Me voy a acostar, prendo la radio y me encuentro contigo. Me levanto en la mañana, dice, me encuentro contigo de nuevo. Oye, ¿sabes qué? Voy a regalarte una fotografía para que la coloque en el velador. Saludos a ti, Ricardito, ahí mi buen amigo, ahí saludos para él. Saludos para toda la familia, como siempre, para la señora, los hijos. Saludos a la abuelita, le dan saludos a la abuelita. Ahí de repente voy a ir a comer su vaipillita ahí con la abuelita, ahí estoy invitado, ah, sí. Me invitaron. La abuelita me invitó a comer su vaipilla y no he ido. Venga a comer su vaipillita, Patito, con pebre cuchareado, me dijo el otro día. Ah, oh, voy a ir de repente. Ahí no he podido, de verdad que no he podido. No he podido. De repente voy a pegar un arranconcito y ir a comer su vaipillita ahí con la abuela. Levanto temprano igual la abuelita. Ya, 7 de la mañana, 43 minutos. Hoy en compañía siempre de nuestros amigos de Galvarino. Y recordar que estamos ahí a través de la 93.9. Mandamos saludos para a quienes se van integrando a nuestra señal online también ahí en el www.magistralfm.cl. 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Te esperamos. 7 de la mañana, 44 minutos ya.

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1: Ya 7 de la mañana, 44. No, 44 no, pues señorita secretaria, 48. Oye, qué temprano llegó mi secretario hoy día. Llegó muy temprano hoy día, ¿qué le pasó? Ah, ya, pues por los días que he llegado a atrasarse vino más temprano. Ya, me parece bien. ¿Está con pancito o no? A ver, pancito con quesito y mortadela lisa. Ya, me parece bien. Ya. Ya, perdonada, perdonada. Muy bien, eso es. Ya llegó mi secretaria, chiquillo, ahí me trajo pancito. Ya, prepáreme nomás un cafecito, señorito, señorito. Después si alcanza un pequeño masaje, por favor. Ya, 7 de la mañana, 48 minutos. Mientras yo, mientras espero el masajito, ¿no es cierto? 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

0: Ahí están los charros de Luchito y Rafael con el temita El Pachi Pachi. Oye, hoy miércoles 12 de agosto celebramos a todas las Laura. Laura. Laura está de oromástico hoy día. Muchas felicidades para todas las Laura. Laura, se te ve la tanga. Oye, esperando que lo pasen bien todas las Laura. Laurita, estás de nomástico, Laurita, hoy día. Muchas felicidades, te mando muchos bechos, bechos, bechito, pechón. Que tengas linda jornada, Laurita, ¿ya? Y para quienes están de cumpleaños hoy día, 12 de agosto. 12 de agosto, muchas felicidades. Que lo pasen realmente espectacularmente bien. Le regalaron una tortita ahí, ¿no es cierto? Ahí, cumpleaños feliz, te deseamos a ti, cumpleaños feliz, que lo cumpla feliz. Happy birthday to you, happy birthday to you. Oye, le cantamos el cumpleaños feliz ahí en español y en inglés, ¿eh? Nos vamos a ir a una pequeñísima pausa comercial cortita, regresamos de inmediato. 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Ya, vamos a una pausa, volvemos.
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2: Es la hora 7:59.
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8 de la mañana con 8 minutos, las 8 ya de la mañana ya con 8 minutitos. Oye, en saludo, dice por acá, me podría colocar un temita de los fugitivos del amor. Por acá me pidieron un temita de los Pincheiras, el tema Maldita Sea la Primera Vez. También un temita de, dice por acá, de Luchito y Rafael. Me pidieron un tema de Ruta Tropical, Una Aventura Más. Saludos, dice Patito, que tenga linda mañana. Pero como siempre, estamos en Galvarino 93.9. 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

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Llámenos, escríbanos, póngase en contacto con la radio, chiquillo, ahí al 45 242 57 53, o bien ahí al más 569 59 51 05 92.

mañana con 16 minutitos ya. 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Ya, oye, andaba picando leña, cabrón. Me toca a mí picar leña. Mi secretaria picó ayer. ¿Cuándo picó ayer, cierto? Sí, ayer picó leña. Sí, me está tomando un cafecito para acá. Me dice, sí, ayer me tocó picar leña. Ya, hoy día me tocaba a mí, pues así que ahí andaba picando leña. Porque ahora qué le vamos a hacer. Estaba picando leña. Oye, y mi amigo de allá de Peñaflor me sigue haciéndome bullying, pues. Me dice, buenos días, patito. Bueno, ya picaste el leña, ¿no? Me dice. Y que él llega al tercer piso allá en Peñaflor, ahí en su radio. Radio Peñaflor. Saludo para nuestros amigos allá en Peñaflor. Saludo para a los que viven allá en Vicuña Maquena, paradero 22. La parcela número 90. Y también ahí al Castillo. Las Praderas, le mandamos mucho cariño ahí a Las Praderas en Peñaflor. Oye, y me decía que llegaba ahí a su radio al tercer piso. Ascensor, pues cabrón, ascensor, ¿qué te parece? Ay, ascensor. Llega al tercer piso, entra al estudio, aprieta un botoncito, en 5 segundos ya tiene calefacción. Tiene una máquina para hacer café. Oye, tiene una maquinita de esa que va. La verdad, hay un botón ahí, ¿qué querí? Café con leche, tení capuchino. Oye, eso se llama hacer bullying, ¿cierto? ¿Tomaste café o no? No, le digo yo, lo que pasa es que no traje azúcar, le digo yo. Hoy se me acabó el café, le digo yo. Ya, saludo para toda la gente que nos sigue a través de nuestra señal online, chiquillo, ahí siempre. En www.magistralfm.cl. Bueno, ya menos escríbanos, recuerda que estamos hasta las 9 de la mañana acompañándole en vivo.

Ya, 8 de la mañana con 23 minutos, las 8 ya de la mañana ya con 23. Seguimos acompañándoles. Recuerden que estamos hasta las 9 a través de las diferentes señales de Radio Magistral FM. A través de la 93.9 en la comuna de Galvarino, a través de la 91.1 en la comuna de Cholchol. Por ahí en Traiguén, a través de la 101.3 en Radio Magistral FM. Y le mandamos muchos cariños para quienes se van integrando a la sintonía. 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

0: Es la hora 8:29 minutos.
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Revisamos por acá para esta jornada de día miércoles 12. Y tenemos 4 graditos de temperatura. Bueno, hoy día vamos a tener solcito, chiquillos. Luego ya va a salir el solcito. El sol de invierno que le digo yo que se va a mantener prácticamente durante todo el día. Se va a mantener hasta como las 6 de la tarde que se oscurece. Se va a mantener solcito para gran parte de la novena con una máxima de 13 grados. Y bueno, para mañana, jueves, tenemos temperatura baja nuevamente, un gradito de temperatura, máxima de 14. Ya máxima de 14 para mañana, mis queridos auditores, y la velocidad del viento de 20 a 40 kilómetros por hora. Tenemos algunos chubascos aislados, casi nada, pero vamos a tener, ¿no? ¿No es cierto? Ahí la madrugada, un milímetro de agua. Y para el fin de semana hay un poquitito más, fíjate, 5 milímetros, viernes 3 y sábado 5 milímetros, dice por acá, domingo 3 milímetros de agua. Hay una probabilidad de lluvia con esa cantidad de agüita, con mínimas de 6 y máxima de 14, sábado y domingo. Ya, ahí la otra semana, lo adelantamos un poquitito más la otra semana. Dice que vamos a tener temperaturas de bajo cero también, ¿eh? La otra semana. Sí, 0 grados hasta el jueves, del lunes al jueves, y 2 graditos del jueves al domingo. Eso es la temperatura para la próxima semana. Vamos a tener heladas. Heladas vamos a tener la próxima semana. Así que a prepararse porque se nos viene otra semana heladísima. Vamos a tener algunos chubascos aislados en la madrugada, pero poquito, chiquillo, 1, 2 milímetros. Y el resto de la semana va a ser súper helada. 0 grados, 1 grado, 2 grados. Jueves vamos a tener 2 grados. Viernes 2 grados también, así que a prepararse, señores. Igual hay que actualizarlo, ustedes saben que es solamente un pronóstico, pero ya estamos adelantando, no sé si que vamos a tener un mes de agosto heladísimo, ¿no? Más que con lluvia. 8 de la mañana con 35, llámenos, escríbanos, pónganse en contacto con la radio, recuerden que estamos en Galvarino. 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Ya, 8 de la mañana con 35, llámenos, escríbanos, póngase en contacto con la radio.

Ya, oye, saludamos a nuestro amigo de la locomoción colectiva, como siempre, como todos los días. Ahí le mando muchos bechón para nuestro amigo de la locomoción colectiva, acá en la ciudad de Traiguera, ahí siempre en la 101.3 Radio Magistral FM, acá en la ciudad de Traiguera. Saludos para ellos. Saludos para todos los locales comerciales que ya están atendiendo, público ahí en sintonía de la radio. A quienes van viajando, a quienes están dejando a Victoria, le mando muchos cariños a Temuco, a Lautaro, a Angol, ¿no es cierto? A Galvarino, por allá, por Cholchol, Imperial, Carahue. Todos quienes van viajando en compañía de la Radio Magistral, ahí le mandamos muchos cariños para ustedes. Muchas gracias por preferirnos. Estamos muy contentos, muy felices, porque cada día Radio Magistral está llegando más lejos y a más auditores. Una tremenda sintonía y muchísimas gracias por preferirnos. Recordarte que estamos las 24 horas del día, no paramos, estamos día y noche junto a usted. Una linda programación de las 7 de la mañana en punto hasta las 12 de la noche. 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Robinson, que me pidió por acá un temita de Coqui La Banda Tropical, lo vamos a buscar. Me pidieron por acá los Lumaquino Alegre, el Wiki Wiki, dice. Y me habían pedido un temita de los Pincheiras del Sur. Ahí va, pero ya habíamos tocado los Pincheiras, ¿cierto? Sí, ya, hasta las 9 de la mañana estamos acompañándole por acá a través del WhatsApp. Nuestro querido amigo, y le mandamos muchos cariños a nuestro amigo que me pidió por acá unos temitas. A ver, estamos

Ya, 8 de la mañana, 48 minutos. Estaba Coqui y su banda tropical, como siempre, felicitado por acá a nuestro WhatsApp. Hoy nos quedan algunos minutos para contarle, atención, vecinos de Galvarino. 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Ya, me pidieron los capitanes cumbia por acá, se me fue mi Leonor, nuestro querido amigo, ahí le mandamos mucho cariño para él.

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1: Ya, oye, la 8:56, ya los vamos, ya nos estamos retirando. Ahí estaba ese tema solicitado por acá, chiquillos. Bueno, esperando que tengan una linda, linda, linda jornada. Muchas bendiciones, quédense porque ya se viene el matinal en Galvarino y en Cholchol. Nosotros nos quedamos una horita más acá hasta las 10 de la mañana en la hora del copucheo. Y como siempre nos juntamos mañana temprano a las 7 de la mañana en punto nuevamente en otro programa más, ¿ya? Ya, nos vamos con un temita. A ver, ¿cansamos o no alcanzamos, siete secretaria? Sí, me dice, sí. Cansamos. Justito, oye. Nos vamos con un tema de ruta solicitado por acá.

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Parece que no, parece que sí. A ver. Y ahora sí, ahora sí. Estamos conectados, ¿no? Ya. Muy bien. Sí, estamos conectados absolutamente. Saludos, Cholchol. ¿Cómo les va? ¿Cómo están? Hola, hola. Buenos días, buenos días. Mamandandirun, dirundan. ¿Cómo les baila? ¿Bien? Viento, viento. Qué bueno, qué bueno. Ya. Saludos entonces para ustedes también, ¿eh? Amigos de Cholchol, un abrazo grande, gigantesco en el día de hoy. Estamos muy felices de poder compartir también con ustedes ahí hasta Frutería Central y nuestros amigos de Gasco Palmas, que ahí vamos a estarles entregando también estas grandes alternativas de hoy. Sí, nos vamos con Juan Luis Guerra en la música. Recordamos que se puede comunicar con el WhatsApp de la Radio Magistral Galvarino.

Estupendo, estupendo, estupendo. Ahí estábamos escuchando también el tema del costo de la vida. El costo de la vida sí ha subido una enormidad, tenemos que decirlo también. De todas maneras, hoy queremos enviarle nuevamente un saludo a toda la gente que se incorpora a la sintonía de la popular en el día de hoy, que nos acompaña con estas lindas canciones y que están en su casa, en el trabajo, ¿cierto? En todos los rincones esperando, por supuesto, sus las noticias, ¿ah? O sea, todas las cosas que le contamos acá nosotros a ustedes. De todas maneras, oye, vamos a ir de inmediato con 12 de agosto. Hoy 12 de agosto ya, imagínese, ¿ah? ¿Qué le dije yo? Que vamos a pasar agosto rapidito, chiquillo. Sí, se los digo, ¿ah? No nos vamos a dar ni cuenta cuando ya van a estar con el cacho en la mano, chiquillo. Sí, el de chicha, po. Sí, po, obvio. ¿Y qué estaba pensando, tío? ¿Cómo se le ocurre? No, yo estoy hablando del caso de chicha, po. ¿Ah? Como dijo una vez un locutor acá, en cierto, que no fue Don Carlos Riquelme, ahí le digo al tiro, fue otra persona, no voy a decir quién, no me acuerdo también. No, sí me acuerdo, pero ¿para qué la vamos a molestar? Y fue maestro de ceremonia para el desfile, un desfile hace años atrás, estoy hablando de 20 años, lo menos. Y dijo, y en estos momentos, el Club de Guasos XX, ¿cierto? No me acuerdo cómo se llamaba en ese tiempo. Se dirige a la tribuna de honor, donde están las autoridades para realizar el tradicional cacho en chicha, dijo. Ah, cacho en chicha, dije yo, no será chicha en cacho. Se equivocó, cacho en chicha, dije. Era chicha en cacho, la verdad. Ay, ay, ay, es cierto. Pero hoy no nos vamos a dar ni cuenta cuando estemos ahí en septiembre, ¿eh? Ni cuenta nos vamos a dar, ¿eh? Ni cuenta nos vamos a dar cuando estemos con el ulero haciendo la masa para la sopa y pilla, para la empanada. Sí, de todas maneras. Bueno, hoy 12 de agosto queremos contarle, tenemos la frase del día, ¿cierto? Que tengan un hermoso miércoles, aprovechando también, les contamos, miércoles 12, llegamos a esta mitad de la montaña, ¿ah? La semana ya está a nuestro favor en todo caso, acuérdense que el día sábado es feriado, ¿sabía usted que es feriado, no? Pero ¿cómo no va a saber eso? Es feriado.

0: casa, mira.
1: Primer sábado en la casa. No. Oye, ¿qué puedo hacer para trabajar ese día? Es que ya sé lo que me espera en la casa, la escoba. Me esperan todas esas cosas. Ay, Dios mío, señor. Ya, sí, me esperan todas esas cosas. Oye, ponele color, amigo. Saluda a todos. Ponele color. ¿Qué vas, hermano? ¿Qué vas, hermano? ¿A dónde hay que ponerle? ¿A quién hay que pegarle? Dice por acá, algún temita de... Ah, de tu humilde servidor, Luis David, dice por acá. ¿Quieres escuchar un tema suyo, amigo? No hay problema, pues. Estoy disponible para cualquier evento, dice. Estamos cortos, amigo. Sí, bueno, igual está complicada la cosa, si es el tema, ¿eh? Sí, bueno, y siempre para estas cosas, cuando hay problemas económicos en un país, ¿cierto? Está pasando por un momento negro, un momento nublado, ¿cierto? ¿Quiénes son los más perjudicados? Los artistas, siempre, los artistas primero, bueno. Imagínense, yo el estudio de grabación lo tengo ahí en la casa, sí, igual llega pega, ¿cierto? Igual llega pequita, pero no como antes, pues. No como antes, pues del 2018 en adelante la cosa estaba más o menos nomás, 2019, 2020, de ahí para arriba, sí, más fome que bailar con la hermana, bro. En serio, más malo la... ¿Sí o no, compadre? ¿Ah? ¿Sí o no, compadre? De verdad, man. Sí. Llega a dar. Ya, pero esperemos que pronto tengamos la posibilidad de salir adelante con todos los artistas. Yo le mando un saludo muy especial a todos los chiquillos, ¿cierto? Que hacen lo humanamente posible por mantener la música vigente sin espacio, tengo que decirlo también. Los espacios son bien escasos los que tenemos, ¿ah? Para la cultura, hace mucho tiempo, ¿ah? Los que trabajamos en este rubro sabemos cómo es el tema, ¿cierto? Y cómo los espacios no existen para la creación, para el incentivo, ¿ah? Lamentable, pero es cierto. Ya, esperemos que las futuras cosas que se puedan realizar en Galvarino, en otros sectores, también en otras comunas, ¿cierto? Vayan en beneficio de eso, de impulsar a personas con talento, ¿cierto? A que puedan cultivar la cultura, la música, el arte, ¿cierto? De una manera diferente, ¿ah? Sí, no que sea para unos pocos nomás, ¿ah? No que sea selectivo, sino que todas las personas tengan la posibilidad de surgir, ¿ah? Con esto. Pero ustedes saben, es complicado. En Chile es complicado, ¿cierto? Ya, pero de todas maneras igual le ponen color los chiquillos, los músicos, ¿ah? Sobre todo las rancheras, compadre. Bueno, la ranchera siempre ha sido grito y plata, hay que decirlo, ¿cierto? Somos el país más... con más consumo de música ranchera tropical, ¿sabe usted? Sí. Después viene Perú, parece. Sí, una cosa así. Pero nosotros incluimos la ranchera tropical, ¿cierto? Una mezcla que no todos la hacen, solamente en Chile, ¿ya? En Argentina tienen la cumbia villera, tienen todas esas cosas, ¿cierto? En Perú tienen la cumbia tropical, igual que en Bolivia, ya en Bolivia también le ponen ritmos más originarios, podemos decirlo de esa manera, ¿cierto? Sí, de ritmos que son de folclore allá, ¿cierto? Y lo mezclan con la cumbia, buenísimo. Y así, vamos para Ecuador, Colombia, ¿cierto? Todos tienen su manera. Pero es complicado, ¿cierto? En este día. Yo le mando un abrazo, de verdad, de corazón a todos los músicos. A todos los músicos de mi comuna, de las comunas aledañas, que lo pasen bien, ojalá. Y que en un futuro no muy lejano, harta peguita, compadre. Porque si tienen harta peguita, a mí también me va bien. Sí, de todas maneras, ya. 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Y ya nos vamos a la frase del día, que nos llega con una sonrisa de oreja a oreja, de la mano del inmortal Mario Moreno Cantinflas. ¿Se acuerda Mario Moreno Cantinflas, no? Era muy bueno Mario Moreno, ¿cierto? Mario Moreno Cantinflas. Tantas películas que hizo Don Cantinflas, ¿cierto? Sí, hizo hartas películas y le fue bien. ¿Ah? Tiene la música de las canciones de que bailaba Cantinflas, ¿no? ¡Eso, miércoles! ¡Ole! ¡Ole! ¡Ole, ole! Y ahí está entonces, ombligo de la semana. ¿Sabe lo que dijo Cantinflas? En un día como hoy nació, un 12 de agosto, por eso le contamos a usted. La primera obligación del ser humano, mire lo que dijo. La primera obligación del ser humano es ser feliz. Y la segunda es hacer feliz a los demás. ¡Qué buena frase! ¡Qué buena frase, compadre! Te mandaste, Mario Moreno, Cantinflas. Pero te deja pensando, ¿cierto? Esta frase. La primera obligación del ser humano es ser feliz. Y la segunda es hacer feliz a los demás. ¡Hostia! ¡Hostia, joder, hostia! Sí, pues. Anden y anoten esta joya, de verdad. ¿Cierto? Es una gran verdad y hay que voy a ser súper serio. Para un miércoles por la mañana, sobre todo. A veces nos complicamos, ¿cierto? A veces tenemos una complicación en la vida. El estrés, el frío, los imprevistos, la plata no alcanza. Pero si decidimos regalar una sonrisa, por ejemplo, yo sé que la sonrisa no te va a dar plata, pero la cordialidad siempre, ¿eh? La gente no tiene por qué saber, ¿cierto?, sobre tus problemas, o que te reflejes en cada momento tus problemas, porque hay que tener una cosa muy en claro. A veces somos bien banales para criticarnos a nosotros mismos y no nos damos cuenta de que hay algún vecino, alguna persona que es cercana y que vive en peores condiciones que nosotros. Y siempre andan con una sonrisa. ¿Se han dado cuenta de eso, no? Sí. Pero nuevamente, si decidimos regalar una sonrisa, decir una palabra de aliento o tirar una talla sana, tallas sanas, obvio, te arreglamos el día. Le arreglamos el día al compañero de trabajo que está mal, le arreglamos la vida al vecino o a la familia que está pasando por algún momento complicado. Así que hoy miércoles hagamos la prueba, ¿ya? Sonriamos más, chiquillos, seamos felices, contagiemos esa buena vibra, ¿ah? Así que vamos arriba con todo y olé, y olé, y olémelo. Sí, de todas maneras, ¿sí o no? De todas. Ya, muy bien, nos vamos a ir a la música junto al símbolo. O David, de veras que Luis David nos pidió una canción, po. Ya, busquemos a Luis David. ¡Ole! ¡Ole, Luis David! ¡Olemelo! A ver qué. A ver, ¿dónde está Luis David? Sí, Luis David es de los. A ver. Luis David, David. David Cofre. No, nada. Nada, Biscofre, ¿no? A ver, ¿cuál tenemos aquí para ir a la pausa comercial ya, chiquillo? ¿Ah? Ah, esta la grabamos. ¿En serio? ¿De veras? A ver, vamos a ver, vamos a ver. Eso, miércoles. ¡Ole! ¡Hostia! ¡Hostia! ¡Hostia! ¡Joder, hostia! ¡Hostia, Dios! ¡Ole! ¡Hostia! Ya, aquí está Luis David, amigo.

0: Saludos para Cintia, que está de Cintia Castro, que está de cumpleaños hoy día. Saludos, Cintia.
1: Es un dolor que me está matando.
0: ¿Con qué se va a rajar Don Robin? Tiene que celebrar el cumpleaños a su señora, boludo.

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1: Es la hora 9:40.
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0: Amigos y amigas, vamos a continuar con nuestra programación en vivo y en directo, 9 de la mañana con 56 minutos. Oye, Jessy, me dejó pensando la frase y por acá también hay algunas personas que me decían, puta, qué diferente es cuando llegas a comprar a algún lugar, me dicen, y te atienden con una sonrisa. Qué diferente es el día, dice por acá. Tiene toda la razón, amigo. Tiene toda la razón. Toda la razón, toda la razón. Hola, hola. Muy buenos días, podríamos escuchar el tema Fresa Salvaje, por favor. ¡Eja! Fresa Salvaje. Ah. Siempre he querido hacer como esa partecita. Tu cuerpo de mujer. Y es que no me sale bien. Sale bien. Ya, pero ahí está, Fresa Salvaje, sí la tenemos lista, amigo. Gracias. Ya. ¿Qué dice por acá? Aviso de función. Ah, ya, de función, ya. Tenemos la... Ya, perfecto. Ya. ¿Qué más? Dice por acá, bonita frase, amigo, me dice por acá. Ah, lástima que ya comencé a ver caras de poto, dice. Gracias. Lamentablemente, por cierto. Yo igual hace una mañanita por ahí. Otra vez yo pasé a comprar un lugar, no voy a decir dónde, ¿cierto? Y me vas a creer, me van a creer que la persona en ningún momento me miró a los ojos, en ningún momento, man. Yo dije, qué miserable es la vida a veces, man. No sé, uno puede pasar por un montón de situaciones, pero no sé, o sea, bueno, me tendrá mala, me imagino yo, o sea, lo que se me pasó por la mente, pero... Yo después dije, yo nunca le he visto ni en pelea de perro. Dije, para que me tenga mala. Pero sí. O sea, no, en ningún momento. No sé si le ha pasado a ustedes, chiquillos. Ahí, escríbanme a través del WhatsApp. Yo llegué y le dije, hola, ¿cómo está? Pero yo siempre llego cuando llego, hola, hola, ¿cómo está? Saludo, yo siempre saludo. Si me preguntan, ¿cómo está? ¿Usted bien? ¿Estoy bien? Siempre estoy bien. Ah. Pero bueno, en el fondo es eso, o sea, tratar de ser empático, amable con las personas, siempre saludar. A veces en la calle, de repente ando pensando en la inmortalidad del cangrejo y paso nomás y a veces se me olvida, pero cuando ando caminando, ningún problema. Hola, hola, ¿cómo están? Sí, listo, perfecto. Llegué, me dije, hola, hola, buenos días, le dije, hola, me dijo, así, pero hola, hola, hola, me dijo. No, hola. Así como cuando uno exalta la voz hacia arriba al terminar la frase, al terminar la palabra, no, fue para abajo, hola, así como cortante, hacia el tiro. Ya, le dije, oiga, ¿sabe que necesito esto, en esto, esto, esto? Ya, perfecto, ¿dónde lo encuentro? Ya, perfecto. Yo lo fui a buscar porque ella no se movió, ¿ah? Tengo que decirlo, porque a pesar de que estaba cerca de su mesón, claro, ya yo fui. Yo dije, ya van a venir a estar ya. Saqué las cosas, listo, listo. ¿Y cómo pago? No, sí, yo pago con débito, le dije, ah, ya. ¿Con qué paga? Me dijo, con débito, ya. Le puso los números a la cuestión y dio vuelta a la máquina y me la dejó ahí. Así tal cual. Y yo estaba con mi celular y dije, a lo mejor no sabe que yo pago con el celular. Entonces yo se la di vuelta de nuevo y pagué por atrás. Sonó fea esa, weón. No, pagué por atrás de la máquina. La máquina la di vuelta porque por el potito de la máquina yo paso el escaneo de la cuestión. Como usted pasa la tarjeta, pum. ¿Ya? Claro. Y pagué, listo. Y estamos listos, le dije. Sí, me dijo. Ya, muchas gracias. Chao, me dijo. Así, weón. Yo dije, oye, ¿cuántas personas? ¿Y cuántas personas pasarán al día? Dije yo, y tienen que. Y, o sea, y atiende de la misma manera a las personas, digo yo. O sea. Y ahí uno se pone a pensar, porque uno dice, hay gente, de verdad se los digo, hay gente que está pero esperanzada en tener una pega, de verdad, se los digo. ¿Cuánta gente yo converso y hay gente que está sin pega hoy día? ¿Cuánta gente añora un trabajo, man? Y hay gente que teniendo el trabajo, man, ¿cierto? Se da estos lujitos penca, man. Eso es lo que uno no logra entender en las personas, man. O sea... Y uno por no joder la vida, ¿cachai? Porque no, bueno, yo, o sea, para no joderlos, porque uno perfectamente podría hacer uso de su derecho como cliente, decir, ya, a este, ya, ¿dónde está tu jefe? Listo. Y hacer lo que corresponde, que es denunciar el maltrato que tiene la persona hacia el cliente, porque al final tú estás entrando a comprar y mediante esa experiencia lo más probable es que tú no vuelvas a ir a comprar. Y eso pasa. generalmente en los locales comerciales, ¿eh? Ojo. Entonces, cuando tú ves una persona que no te atiende de manera correcta, te atiende mal, te atiende como el forro, hay que decirlo, tú evitas ir a comprar de nuevo ahí. Entonces pierdes cliente, por lo tanto la empresa, o en este caso el comercio establecido, pierde una persona que te va a entregar, ¿cierto?, una compra, que te va a entregar dinero fresco para tus arcas, para tus utilidades futuras, no sé, para pagar los sueldos, para todo eso. Entonces uno piensa y uno dice, hay gente que añora un trabajo, que quiere trabajar pero con todas sus ganas y no puede, no tiene la posibilidad porque no hay pega. Y personas como estas personas se dan estos lujos de atender mal y les da lo mismo, man. Yo digo, no sé, si tú no tenés ganas de trabajar, renuncia a tu pega, man. Renuncia, man. Listo. Es que no me van a pagar los años de servicio, que la weá que está... Oye, renuncia, man. Si no querés trabajar bien, entregar un servicio como corresponde a una persona que va con todo el ánimo del mundo y las ganas de comprar al local en donde está comprando, ¿cierto? ¿Qué sentido tiene tener una persona ahí, así como una estatua viviente, así como que hay que ponerle una moneda para que se mueva? ¿Cierto? Claro, no tiene ningún sentido, ni un brillo. De verdad, se lo digo de verdad, de corazón, y yo empatizo con... Y ahí uno dice, chuta, hay gente que necesita pega hoy día y que lamentablemente no la tiene. Uno tiene que agradecer las cosas que tiene hoy día. Por muy precario a veces que sea, uno tiene que siempre agradecer. Recuerden que hay gente, siempre vamos a estar arriba como también vamos a estar abajo. Y uno, por lo menos yo, he experimentado estar arriba y abajo. Así que a mí no me asusta, ¿cachai? Pero hay gente que no sé, que no dimensiona lo que tiene. O sea, no sé, es infeliz muchas veces, ¿ah? A pesar de tener muchas cosas, hay gente que sigue siendo infeliz. Qué pena eso, ¿ah? Ya, pero no los voy a latear con esas cosas. Simplemente les voy a dar un saludo grande a toda la gente que en el día de hoy se levanta con todo el ánimo de ser buena persona, de ser mejor, de atender como corresponde, ¿cierto? Como siempre, con una sonrisa, ser amable, empático, todo eso, chiquillos. Así como nos dijo Cantinflas, imagínense. ¿Ah? Sí, la misión es clara, lo dijo clarísimo en su frase del día, ¿cierto? ¿Cómo fue la frase del día? La primera obligación del ser humano es ser feliz y la segunda es hacer feliz a los demás. Qué buena frase, compadre. Qué buena frase. Ya. Muy bien. Amigos, vamos a contarles una cosa. Hoy pasamos la lista del Santo Oral este miércoles 12 de agosto. Así que vayan preparando los abrazos, muchachos, porque a la vuelta de la pausa vamos a saludarlos. Supermercado Don Fernando, de vaya a comprar el pancito, la yuya, la marraqueta. Ahí está la señora Marlene. Saludos para todos los chiquillos de que están en estos momentos ahí trabajando y comprando, para las amigas de las frutas y verduras también, que sí, el otro día pasé a comprar. Hoy le quedarán todavía... ¿cómo se llama esta col de Bruselas? ¿Col de Bruselas o no el que tenían? Oye, yo me llegué casi todos los col de Bruselas el otro día. ¿Conocen las col de Bruselas, no? Las col de Bruselas son los repollitos chiquititos. Y estaban en supermercado Don Fernando, no sé si la tendrán por ahí. Señora Marlene, por favor, escríbame ahí. Porque si las tiene, yo se las iré a comprar. De verdad, ¿sí? Oye, son versátiles esas para hacer ahí en salteadas. Buena. Y después unos minutos al vapor y listo. Yeah, dijo Carlitos. ¿Cierto? Ya, oye, les invitamos. Muy bien. Fresa Salvaje, aquí está. Pero es que yo no quiero irme todavía porque... A ver, hay una persona que me está... A ver, Marto.
1: Hola, parientito. Oye, parientito. Llegó tocino, pariente. Que venga a comprar tocino, pariente. Venga a comprar tocino, vinte y pana, parientito. Venga a comprar. Llegó todo, pariente.
0: Este pariente. Ya, oye, le mando un saludo muy grande a todos nuestros amigos que están en estos momentos. Esta parte quiero hacer yo. Aquí está para nuestro amigo Nano Bello, que está en la sintonía. Presa Salvaje de Camilo Sesto.

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1: Es la hora 10:08.
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7: Hoy día vamos a conversar sobre la prevención de entornos digitales seguros, el sexting y difusión no consentida de imágenes. Consiste en el envío o intercambio de fotografías, videos o mensajes de contenido íntimo a través de teléfonos móviles, redes sociales o aplicaciones de mensajería. Aunque este contenido pueda compartirse de manera voluntaria, una vez que se envía, se pierde el control sobre quién puede verlo o distribuirlo. 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

Con profundo dolor y sentimiento comunicamos el sensible fallecimiento de nuestro querido padre, abuelo, tío, vecino y amigo don Sebastián Salinas Sangüesa, que en paz descansa. 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Reiteramos, con profundo dolor y sentimiento comunicamos el fallecimiento de don Sebastián Salinas Sangüesa, que en paz descansa. 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Finalmente, se trasladarán sus restos al cementerio municipal donde se procederá a su sepultación, saliendo el cortejo fúnebre a las 12 horas. En memoria de don Sebastián Salinas Sangüesa, que en paz descansa, comunica el deceso la familia. 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

bien, amigos, amigas, ahí estábamos escuchando también ese bonito tema llamado Tu falta de querer de Mon Laferte. Mon Laferte, perfecto, ¿ah? 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Perfecto. Oye, queremos invitarle también en el día de hoy, chiquillos, para las personas que quieran ir a ver, se los comento, ¿a dónde está? Que quieran ir a ver Cueca. Sí, hoy día hay un certamen de cueca, comunal de cueca. Sí, se va a realizar en el gimnasio municipal. Concurso de cueca urbana y rural. Concurso de cueca urbana y rural. Hoy día, sí. Va a estar re bueno esto, ¿ah? Comienza a las 10:30 de la mañana. Comienza ahora, ¿cierto? Bueno, y se va a extender yo creo hasta las 1 de la tarde por lo menos. Eso es lo que les podemos contar, chiquillos, en esta jornada, ¿sí? Comunal de Cueca hoy día, ¿ya? Así que están invitados, mis chiquillos, ¿ah? Ya, muy bien. Vamos a seguir entonces compartiendo de buena música. Nos vamos a ir con Luis Fonsi. Y bueno, ustedes también sean parte de nuestra programación. Hola, Cookie. Yo cuando voy a comprar y me ponen cara fea, yo la miro más feo, ¿ya? O sea, en un concurso, ¿quién pone la cara más fea, amiga? En serio, me ha pasado, me dan ganas de tomarle las mechas y quitarle el puesto. Es que, en realidad, ahí uno, efectivamente, uno comienza a decir, oye, bueno, es que es la pregunta que uno siempre se hace, ¿no? ¿Ah? Cuando hay personas que, bueno, tienen un maltrato a los demás, uno literalmente se pregunta. Y yo creo que ustedes se lo preguntan también en la casa. Es un pensamiento que no se mueven los labios y que dicen, ¿y este weón a quién la ha ganado? ¿Y esta weón a quién la ha ganado? ¿Sí o no? Uno ha pensado en eso, ¿cierto? Ay, pero es que es súper complicado el tema. Gracias, amiga, por responder a este llamado, me dice por acá. Yo sonrío más fuerte, me dice otra persona por acá. Más fuerte o más expresivo, como se puede decir. Sí, una sonrisa grande, así como que se te llena a calambrar los cachetes. Las cachetes de la mejilla. Es como lógico. Pero usted sabe que hay que inventar alcantarillas. Hay de todo en la viña del señor. Y en serio, sí, también. Bueno, ahí está, ¿ves? Entonces, responder al enojo con risa, pues sí puede ser una cosa infalible. Pero también el que está enojado de repente ve que te está riendo y te va a decir, ¿y por qué te reí? Si no, bueno, puede de repente tener ese problema, ¿ah? Sí,
Así que ojo con eso. Ya, muy bien, amigos. Hoy día queremos saludar con mucho cariño a las personas que están cumpliendo, ¿cierto? Junto a nosotros, añitos también los vamos a saludar. Pero antes de eso, yo quiero contarle una cosita. Hoy día tenemos a las personas que están de onomástico hoy día. Y queremos saludarlas como Dios manda. Como Dios manda. Hoy día queremos saludar con mucho cariño a la Susana. Susanita, que le vaya muy bien. Que le vaya estupendamente bien. Y aprovechamos de buscar algunas canciones que ya hablen de Susana. Y encontramos dos, una de Ricky Martin y una de The Cars Twins. Qué bueno. Ya, pero vamos a saludar a las Susana con mucho cariño. Hoy, 12 de agosto, un saludo gigante lleno de cariño para las Susanas de Chile, ¿cierto? Para todas estas grandes amigas, mujeres acogedoras, alegres, de buen consejo, de buen corazón. Un corazón de oro que siempre abriga a la familia. Un abrazo apretado y un día feliz a todas las Susanas en la sintonía de la 93.9. ¡Oh!

0: ¿Qué pasó?
1: Vaya muy bien. Que vaya estupendamente bien.
0: ¿Quién me está grabando? ¿Quién me está grabando allá? Don Luis David me está grabando, parece. Bueno, yo pensé que me iba a avisar, pues, amigo, no sé qué cosa pasó ahí, ¿eh? Ya, oye, vamos a saludar entonces a la Susana con The Cars Twins. Susana. Y después se viene Ricky Martin también, ¿eh? Susana, suave, linda Susana. Saludos, Susanita.

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1: Es la hora 10:36.
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0: Sanita. Abrazos para ustedes con mucho cariño. Dice, quiero saludar a mi hijita Susana Leviqueo con un tema, la familia Vimpinela, me dice por acá. Ya, pues listo, no hay problema, no hay problema. La familia de hijo de Pimpinela, ya. Busquemos a la familia al tiro de Pimpinela, nuestras amigas por ahí que están ahí en la sintonía también. ¿Ah? Susana. Tremendo, Susana, Susana. Oye, ¿quién más dice por acá? A ver, vamos a ver, tenemos algunos mensajitos. Oye, me está seguro que... Ah, ya, pero... ¿eh? ¿Qué dice?
1: Oye, amigo Coqui, ¿estáis seguro que Santa Susana en el día de hoy?
0: Sí, po, Susana.
1: Yo le mando un saludo a mis cuñadas para allá.
0: Ya, ¿y qué dijeron las cuñadas, amigo? ¿Qué dijeron? A ver.
1: Cuñadas para allá. Y resulta que me mandaron la foto de vuelta y es Santa Laura, dice. Dice Santa Laura, loco. 12 de agosto. Y le pregunté a la IA. Y la IA me sale con otros santales, entonces al final, ¿qué es lo que diría? A lo mejor es San Pío hoy día, ¿quién sabe? O San Jorge.
0: No, pues es Susana hoy día, pues. Sí, pues sí. Oye, si yo tengo el santoral acá, pero no, el santoral de ¿cómo se llama? De los calendarios, que los calendarios andan en cualquier otra vez. Andan con puras vacas robando. Sí, nada que ver. Así que San Susana le piqué un abrazo, amiga, que le vaya muy bien a usted, con mucho cariño. Saludos para ti con cariño, Susanita de mi corazón. Susana, saludos, Susana. Susana, qué bella eres tú. Significa lirio blanco o aquel que es puro como una flor. Sí, en Chile representa la delicadeza. Y ¿saben qué? La Susana hoy día es un nombre de origen hebreo, ¿cierto? Y la saludamos con mucho saludo, con mucho cariño, mucha salud y vida para ustedes también, las Susanitas de nuestro corazón. ¡Susana! Hoy es el Día Internacional de la Juventud, chiquillos. ¡Susana! Sí, saludos, Susanita, con mucho cariño. 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Susana. Saludos, Susana. Que le vaya muy bien. Cuídense mucho ya. Aquí está la familia de Pimpinela.

saludo para todas las familias de nuestra comuna de Galvarino, de Cholchol, de todos los rincones de donde nos escuchan. Tengan un lindo día, feliz, maravilloso, como siempre. Están invitados hoy día, chiquillos. Ah, perfecto. Ya no más. Saludos, chiquillos. Saludos, amigos. Que les vaya muy bien hoy día. ¡Ay, qué bueno, chiquillos! Bueno, está confirmado el cambio de hora en Chile, ¿sabía usted? Esta es la fecha exacta que usted necesita saber para que se pongan ya rápidamente en posición ya de primavera, podemos decir. Este sábado 5 de septiembre, sábado 5 de septiembre, cuando el reloj llegue a las 24 horas, 12 de la noche... Los relojes van a tener que adelantarse una hora, ya para pasar directamente a la una de la mañana del domingo 6 de septiembre. El decreto establece que a contar de las 24 horas del primer sábado del mes de septiembre y hasta las 24 horas del primer sábado del mes de abril, se adelantará la hora oficial en 60 minutos. Por lo tanto, el nuevo horario permanecerá vigente durante los meses de primavera y verano hasta abril del próximo año. O sea, se va a cambiar el 5 de septiembre a las 12 de la noche. Cuando sea a las 12, usted le adelanta una hora. Y después eso va a regir hasta abril del próximo año. ¿Ya? Listo. Así que para que usted lo... Sí, y ahí después, hasta abril, en abril del próximo año, se cambia la hora nuevamente, se atrasa. ¿Ya? Y después el sábado, el primer sábado de septiembre de 2027, se vuelve a adelantar la hora. ¿Sí? Así funciona. ¿Ya? Hay que recordar una cosa, que el decreto contempla una excepción para Aysén y Magallanes y la Antártica chilena, que no tienen adelantamiento ni atraso de la hora. Mantienen definida su uso horario en UTC-3. ¿Ya? Por ese motivo, el cambio de septiembre afectará el régimen correspondiente a Chile continental, además de Chile insular occidental. En Aysén y Magallanes, en cambio, los relojes permanecerán en el horario actual que utilizan, ¿cierto? Si usted se da cuenta hoy día y conversa con las personas en Aysén, conversa con las personas en Magallanes, ¿cierto? En todos esos sectores, se van a dar cuenta que hoy día, aquí nosotros somos, tenemos las 10:55 de la mañana, ya son 5 para las 12 del día. Así es la cosa, ya, para que usted lo tenga en consideración. Bueno. Oye, a todo esto también, bueno, queremos comentarle otra situación. Bueno, recuerde, José Antonio Neme, bien conocido por, obviamente, sus ácidas palabras en el matinal, mucho gusto, y dejó una reflexión con al borde del llanto. La situación, obviamente, lo removió por dentro. Un emotivo momento protagonizó José Antonio Neme durante la emisión del martes de Mucho Gusto, mientras el matinal de Mega revisaba historias surgidas tras el terremoto en Colombia. El periodista se mostró profundamente afectado y terminó reflexionando al borde del llanto sobre la fragilidad de la vida, ¿cierto? Ahí uno llega a la frase típica, no somos nada, ¿cierto? Claro, porque somos solamente un grano de arena frente a todo este universo, ¿cierto? Que va cambiando y evolucionando, va teniendo este tipo de situaciones, porque los terremotos obviamente es algo normal y natural en la existencia del planeta Tierra. La geología habla de eso y nosotros tenemos que adaptarnos efectivamente a esto. Nosotros acá en Chile estamos preparados, muchos dicen, sí, estamos preparados, pero en la realidad es que es verdad, estamos preparados en términos de construcción, estamos preparados en términos culturales, estamos preparados en muchas cosas con respecto a los terremotos, porque efectivamente en esta larga y angosta faja de tierra somos propensos, todos los días a terremotos, todos los días hay temblores, todos los días hay terremotos. Si usted se mete a la página de que entrega la bitácora de terremotos diario, usted se caería de poto, digámoslo, se caería de espalda, porque hay tanto temblor que de repente uno no los percibe, pero existen, ¿ah? Y en este caso, José Antonio Neme, en este nuevo episodio se produjo mientras el programa mostraba el trabajo de rescatistas, bomberos, voluntarios que buscaban sobrevivientes tras el fuerte movimiento, hoy lamentable, por los colombianos.
Y él dijo lo siguiente: a uno le viene la conciencia por el caso, se une con todo lo que ha pasado. Entonces, evidentemente, uno dice, nada está garantizado. Uno puede estar en un minuto bien, viene un terremoto, se cae el techo, se acabó todo. ¿Ah? Y luego profundizó con la idea de que terminó quebrándolo en pantalla. ¿Qué garantía nos da la vida al final del día? Dice, ninguna. La única garantía que te da la vida es que no hay garantía. Y ese es el dolor del ser humano. Así dice. Y tiene razón en sus palabras, obviamente. Y por eso nosotros siempre, acá en la radio, quien les habla, Coqui Rivera, siempre les dice, chiquillos, levántense todos los días con una sonrisa. Levántense todos los días agradeciéndole a Dios el hecho de poder respirar en un día más, vivir este día como si fuera el último de sus vidas, chiquillos, concreten sus sueños, sea feliz, haga feliz a los demás también, ¿cierto? De ese abrazo, diga el te amo, el te quiero, que muchas veces lo tiene ahí arraigado en su corazón y no lo quiere decir por rencillas, por un montón de cosas. La vida es tan corta, chiquillos, para andarse preocupando de weas. Disculpe que se lo diga así de esa manera, pero la vida es tan corta para preocupar celesera, ¿sí o no? Que no vale, no viene al caso, no tiene ningún sentido. Y por eso nosotros les invitamos a siempre a tratar de ser mejor personas todos los días, ¿ya? Perfecto. 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Bueno, siga comentando a través del WhatsApp. Oye, ¿a usted le ha pasado algún episodio así que se va a comprar alguna parte y se encuentra con la persona en el mesón con cara de poto así, pero enojado, ¿cierto? ¿Qué gana? ¿Qué se le pasa por la mente cuando le ocurre eso? Es complicado, ¿cierto? Claro, no hay que llevar los problemas de la casa al trabajo ni los problemas del trabajo a la casa, ¿eh?

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0: bien, amigos. 11 de la mañana con 25 minutitos. Vamos pasando. La mañana ya se va. ¡Epa! Sí, no nos dimos cuenta de la lesera. Sí, ahora estamos ya casi listos, chiquillos. Oye, pero qué increíble. Abrimos la ventana de las celebraciones hoy día, ¿cierto?
1: Sí, hoy día, chiquillos.
0: 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Muy bien, vamos a seguir acompañándoles en esta edición del programa. Entonces, hoy queremos saludarlos y contarles también, ¿cierto?, que a esta hora de la mañana, ¿ya?, a esta hora de la mañana, estamos listos para saludar en el Día Internacional. ¿Día Internacional de qué? Usted dirá, bueno, yo se los cuento de inmediato. Hoy día es el Día Internacional de la Juventud. Somos jóvenes todos, ¿eh? Promovido por la Organización de Naciones Unidas, sí, porque hoy, 12 de octubre, festejamos con energía renovada este día. Un saludo a todos los jóvenes de Chile, y cuando digo jóvenes, no hablo solo de los años que dice el carné, chiquillos, no, sino del espíritu. Un aplauso para los estudiantes, los jóvenes trabajadores que ahora en camino con esfuerzo, y también para los adultos mayores que mantienen el alma joven y alegre. Muchachos, este día es nuestro, miércoles. Que nunca se nos apague la curiosidad ni las ganas de cambiar el mundo, muchachos. ¿Ah? Sí, Día Internacional de la Juventud.

Tremendo, como siempre, chiquillo. Y también en la fauna del planeta, hoy es el Día Mundial del Elefante. Ah, un tributo a tremendos animales estos, a sabios de gran memoria. Una fecha que para recordar importancia de respetar la naturaleza también a todas las especies que comparten la tierra con nosotros. ¿Ya? Día Internacional de la Juventud. Somos todos jóvenes, ¿no? Levante la manito todos los que tienen el alma joven. ¡Vamos arriba! ¡Vamos arriba! 11 de la mañana, 30 minutos. Juan Antonio Labra en la música. Esto es Joven. Sí, hay que creerse joven. Bueno, hay algunos que se creen joven de repente y van a jugar a la pelota como si tuvieran 20 años. Y las clavijas. Ahí le llega la verdad. Yo digo joven de mente, no de cuerpo. Conectamos con Cholchol, ahí tiene su programación también. Saludos, chiquillos. Nosotros seguimos en Galvarino.

0: Es la hora 11:34.
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0: Es la hora 11:34.
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0: Es la hora,
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0: 35 minutos.
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de la mañana, cuando estamos disfrutando de un exquisito solcito, le damos la bienvenida a este bloque folclórico donde estamos acompañadísimos de Librería La Ica, que te está esperando en Lascano, esquina Ercilla, con variedad en artículos de librería, escolares, de oficina, también juguetería, herraduras y clavos, artículos de cumpleaños, piñatas y cuadros selfie 100% personalizados. 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

Vamos a comenzar este espacio con una pregunta hoy. ¿Cuál es la clave para que la empanadita no se repita? ¿Cuál es tu clave? Coméntanos. Al más 56 45 2 75 97 24. No, yo no doy mis secretos. Yo conozco muchas personas que... Yo sí los comparto. Para que se vaya haciendo el patrimonio gastronómico. ¿Cuál es tu clave para que la empanada no se repita?

Llame por teléfono, larga distancia, usted, señora. Esa, déjale, ya se me cobrilla ya. Largue el teléfono por Rosana.

0: Ya estamos, aquí está el verso, al tiro nomás. Hay una cueca famosa que ha hecho vibrar la patria. Es linda y habla de amor. La escribió don Jaime Atria.
1: Esa es la gran consentida, porque siempre ha sido así. Y si me dice que bueno, yo la canto en Longaví.
2: Y la echamos con la consentida para Longaví.
0: A Longaví, fuera.

0: Nuestro Dios, el Creador, formó la naturaleza, dando vida y fortaleza a la tierra en su esplendor.
1: Hay un lago muy hermoso, para pescar es un encanto. Se encuentra en el sur de Chile y se llama Todos los Santos.
0: ¡Y que vivan los lagos de Chile!
2: ¡Viva!

Che folclórico. 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Respecto a lo que habíamos consultado recién, ¿cuál es la clave para que la empanadita no se repita? Y me dicen por aquí, hola querida, yo cuezo bien la cebolla, que se vea casi transparente con un poquito de azúcar. Luego la paso por lo menos 3 enjuagues de agua helada. Ay, mira, eso no lo sabía. Y lo otro sería comer prudentemente y no la docena. ¿No? ¿No es media docena para el desayuno, media docena para el almuerzo? Y no hay que... Docena y media, yo creo, si le incluimos la 11. Y las empanaditas que uno va sacando al paso de la mesa de la asadera. Por cada vuelta, una empanada, un pajarito, lo que hay en la mesa ahí de la cocina donde se van dejando las cositas, un alfajor, las aceitunas de los que están haciendo la empanada. ¡No saquen los quesos! Esos son para la empanada. Mira, por acá también me dicen que no hay que abusar de la grasa, que el pino no quede grasoso, porque al enfriarse, si está muy, muy aceitoso, grasoso, es probable que sea más pesada y que haga que se repita. Ya, mira, acá tenemos dos datazos. ¿Ustedes hacen empanadas solitas o hacen la minga familiar? Muy bacán cuando se junta toda la familia a hacer empanaditas. Más adelante, en noviembre, cuando se juntan todos a hacer el pastelito de choclo. Claro, porque para revolver se necesitan brazos. Ahí hay que mandar a los primos de Santiago. Tenemos también saludos de cumpleaños. Queremos desear un feliz cumpleaños a Toñito, que este nuevo año venga cargado de alegría, de sorpresa, de mucho amorcito y sobre todo que sea un año bendecido, Toñito. Te mandamos un abracito enorme desde aquí y este saludito va con mucho cariño de parte de tu hermana Anita, que te quiere y admira muchísimo. Y ella dice que como corresponde, el sábado vamos a hacer algo. A celebrar como se debe. Inviten. Voy.

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1: Es la hora 12 en punto.

0: cuidado, compadre, parece que estamos medio destiñendo con esa cancioncita. ¿Por qué no le hacemos una cueca para toda la gente de la isla, Olga, por allá?
1: ¿Ya nomás?
0: Pagámosle esta cuequita que se llama Las Huillincanas con mucho cariño para toda la gente de la isla de Chiloé, que lo ha tratado con mucho cariño. Así que parte los charros, Lumaco, a cerruchar el acordeón.

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me daban otra clave para que la empanada no se repita. Y me dicen: Danielita, no hay que echarle tantos aliños a la empanada. Hay que echarle poquito de pimienta y de ajo, no sobrepasarse. Y sobre todo dejar el pino enfriar antes de rellenar. Idealmente que esté preparado con anticipación y que incluso se pueda refrigerar. Eso ayuda para que la masa no se humedezca y no pese la empanada. Vengo a despedirme, mañana me voy. Y aquí tenemos otro datito empanadístico para que estemos preparadas y preparados para las fiestas patrias. Amigas, ¿ya sacaron la sábana? Amigos, ¿ya sacaron la sábana? ¿Están lavando sábana? Porque el día está pero preciso. ¿En qué momento uno se transforma en esa persona que se alegra cuando están los días así para poder secar ropa? Eso pasa para los que no tenemos secadora. En un ratito más vamos a estar haciendo contacto telefónico con José Izaguirre, que se encuentra trabajando en terreno. Así que no te despegues de la 91.1. Nos vamos a una pausa y ya regresamos.

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0: 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Información ciudadana que compartir con todas nuestras vecinas y vecinos de Cholchol. 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
1: Tintinean las espuelas en madera firme y seca. Del guaso que baila cueca al sonar de las vihuelas. Parece ave que vuela alrededor de las flores. Tiene sus bellos colores la hermosa maravilla. Con esta linda chiquilla yo bailo cueca, señores.

queridos amigos, ya vamos llegando al final de este bloquecito folclórico. Y por acá me dicen también que la clave para que la empanada no repita es la cebolla también, que se cuece con azúcar. Después se lava bien lavada. La cebolla tiene que estar transparente. Y ahí recién la frío, nos dicen. Y así como dijo nuestra auditora anterior, sin abusar del aliño. En resumen, las claves principales para las empanaditas son el azúcar para la acidez, la cebolla bien lavadita, transparente, no hay que abusar del aliño y de la grasa. Ah, y lo otro, dejar reposar el pino. O sea, aquí todo es con paciencia, nada de andar haciendo empanadas apurada. No va a funcionar, se le va a repetir. Así que esas son las claves para quienes estaban escuchando. Azuquitar para la acidez, cebolla lavadita transparente, no abusar del aliño de la grasa, dejar reposar el pinín. Y lavarle la loza a la cocinera. Esa también es clave primordial. 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

0: Ay, ay, ay, decía un chancho, porque lo estaban matando. Y la chancha le decía, sin tu amor me estoy quedando.
1: Buena, buena. Aguántate, precisado, que te falta un sacramento. O no sabés los tormentos que pasa un chancho amarrado.
0: A vos te tienen amarrado porque comís como chancho. Y la dejamos con la hueca al tiro nomás, mi alma.

0: es la hora 12:28 minutos.
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Oye, cada vez más nos acercamos a la quincena de agosto y ya comienza la tremenda previa para nuestras fiestas patrias. Seguimos saludando a quienes están en la sintonía de la 91.1 a esta hora de la tarde. 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
1: Es la hora 12:59 minutos.
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queridos amigos, queridas. Me equivoqué. Queridos amiguis, estaré en la sintonía de la 91.1 a esta hora de la tarde cuando son las 1:06. Comenzamos con lo mejor de la programación ranchera. 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Vamos a reiterar el saludito de cumpleaños que teníamos desde la mañana para nuestro querido amigo Toñito. Este nuevo año venga cargado de alegría, de sorpresas, de mucho amor. Que sea un año bendecido, lleno de oportunidades. Le enviamos un abracito enorme, todo nuestro cariño. Y este saludito va con mucho amor de parte de su hermana Anita, que lo quiere mucho. Y que le envía el mensajito que el sábado se va a celebrar como corresponde.

0: 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Un día triste para los animales, es lo que dice este titular respecto a lo que sucedió ayer. Porque avanzó el proyecto que permite la caza de perros asilvestrados.
1: Cubren las aceras, pagar el...
0: Con 10 votos a favor y 2 en contra, la Comisión de Agricultura de la Cámara dio luz verde a la fusión de 3 iniciativas que buscan proteger la fauna silvestre y al ganado de ataques de jaurías. ¿Qué opinas tú de esta medida? Polémico debate legislativo dio su primer paso el martes, ayer, luego de que la Comisión de Agricultura de la Cámara de Diputadas y Diputados aprobara en general el proyecto de ley que autoriza el control letal de perros asilvestrados. Fueron 10 votos a favor y 2 en contra, como lo mencionábamos hace un ratito atrás. Donde la instancia parlamentaria aprobó la fusión de 3 iniciativas legales que apuntan a proteger tanto a la fauna silvestre endémica como a los animales de ganado, los cuales se ven constantemente amenazados por el ataque de jaurías en zonas rurales. Uno de los textos principales que compone esta tramitación apunta a modificar directamente la actual ley de caza. El objetivo central de la iniciativa es establecer a nivel legal que es un deber del Estado proteger la fauna silvestre. Para cumplir con este propósito, la redacción del proyecto instruye que los órganos competentes deberán adoptar todas las medidas dirigidas a cuidar las especies, abriendo así la puerta al control poblacional y letal de aquellos canes que han perdido su condición doméstica y causan graves daños ecológicos y económicos en los campos del país. El rechazo del mundo animalista, el rápido avance de la normativa generó inmediatamente reacciones de rechazo entre organizaciones de tenencia responsables y parlamentarios animalistas. Uno de los más críticos tras la votación fue el diputado Sebastián Videla, quien utilizó sus redes sociales también para cuestionar el enfoque punitivo del proyecto. Hoy es un día triste para los animales. Se acaba de aprobar en general el proyecto que permite la caza de perros. Es lo que expresó el legislador. En lugar de habilitar esta práctica legal, Videla hizo un llamado a apuntar al problema de fondo de la tenencia irresponsable, afirmando que en vez de permitir su caza, debemos combatir con fuerza el abandono y el maltrato animal. ¿Qué opinas tú de esta luz verde? Puedes comunicarte con nosotros al +56 45 275 97 24.

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1: Es la hora 13:32.
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2: 20 minutos nos faltan para las 2 de la tarde. Les gusta el deseo, chiquillos, les gusta el deseo, ¿eh? Oye, por acá después de que leí la noticia, hey, en verdad está triste.
3: ¡Vamos arriba!
2: Me llegó este mensaje. Que van a estar buenos los asados para el 18. No se va. Oye, hay que tener ojo, ¿eh? Mirándolo bien, tener ojo.

0: Oye, por acá me llegó otra información también. De parte de un colegue. Y vamos a mantener ahí también el resguardo de la identidad oficial. Pero esto dice lo siguiente y está bien curioso. Como los niños todavía no han llegado al colegio, lo vamos a comentar. Si hay algún niño que está almorzando, baila. No, tápele los oídos. Dice lo siguiente: preservativos no serían de talla única. Y aquí me enviaron los tips para elegir el tamaño correcto. Claro, yo me imagino que como todas las cosas, todo tiene que tener su talla, ¿o no? Claro. Elegir un tamaño inadecuado puede hacer que un preservativo se deslice, se rompa o incluso resulte incómodo. Especialista entrega recomendaciones para poder escogerlo y derribar algunos de los mitos que todavía circulan sobre su uso. Hablar de preservativos sigue siendo incómodo para muchas personas y cuando un tema se conversa poco, los mitos encuentran espacio para instalarse. Uno de los más comunes es justamente este, de que todos los preservativos tienen prácticamente el mismo tamaño. Pero no es así. Existen distintas tallas, formas, y escoger uno que no se ajusta adecuadamente puede afectar tanto la comodidad como la protección. Si el preservativo es muy grande, puede deslizarse, si es demasiado pequeño, puede generar molestia, incluso romperse. En ambos casos se termina comprometiendo la protección frente también a embarazos, que es la idea también, y las infecciones de transmisión sexual. Esto es lo que explica Victoria Cancino, matrona de DKT Sudamérica. La elección, por lo tanto, no debería hacerse solamente por la marca o por el precio. Algunas presentaciones indican directamente sus medidas en milímetros, mientras que otras utilizan nombres comerciales para diferenciar sus tamaños. La recomendación es revisar la tabla de tallas de cada producto y, si existe la duda, poder probar distintas alternativas. Estoy leyendo la noticia aquí directamente. El material, el grosor y la forma también pueden cambiar la experiencia de su uso. O sea, decir solamente usa preservativo ya no es suficiente. También necesitamos enseñar cómo elegirlo, cómo colocarlo correctamente y revisar su fecha de vencimiento. Entender que no todos los modelos se ajustan a la misma manera es lo que plantea la matrona Victoria Cancino. Entonces, dentro de lo que ella destaca, hay tres cosas que conviene mirar. Como ya comentábamos, revisar la talla, probar distintas opciones de protección. Mirar el envase. Es importante, además de la talla, poder revisar la fecha de vencimiento de los productos, las instrucciones de uso.
1: Le pido disculpas.
0: La especialista también apunta a otros mitos que siguen apareciendo en torno a este método de protección, como la idea de que reduce necesariamente la sensibilidad. Esto es completamente un mito. Sostiene precisamente que la educación sexual no debería quedarse en una recomendación general. También debe entregar información práctica para que las personas sepan elegir, utilizar correctamente todos los métodos de protección. Mientras más información concreta tengamos, menos espacio queda para los mitos. Hablar de talla, de uso correcto, de alternativas disponibles, también es parte del autocuidado. Agradecemos ahí al colegue no binario que nos compartió esta información. Cuando me llegó acá el WhatsApp, yo dije: ¡qué lista! ¡Qué lista de supermercado me acaba de enviar! Y por qué esto está en el inicio, hasta que luego leí que era una nota para poder compartir con todos ustedes. Es importante informarse sobre eso, ¿eh? Yo la verdad, no sé si tenía como la idea de que todo tiene talla, pero me imagino que como la ropa, como cada cosa que nos colocamos, debe tener su talla y que obviamente que el correcto uso va a servir para que, no sé,

Iba a decir, no, no voy a decir. Muy temprano todavía. Seguimos con más música, saludando. 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

pues amigos, ya vamos llegando al final de esta programación ranchera. Un abracito grande para quienes estuvieron en la sintonía. Y nos vamos despidiendo también de nuestros auspiciadores, quienes nos acompañaron. 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Con este tema nos vamos despidiendo. Nos encontramos nuevamente en la tardecita, en nuestra cita diaria con Galvarino y con Treille. Que tengan un excelente almuerzo, una excelente tarde. No se olvide y aproveche de sacar la sábana. Lave la sábana. Este es el día. Ni miramos cómo iba a estar el tiempo.

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1: Es la hora 14 en punto.
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1: Es la hora 14:28 minutos.
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0: Un detenido en flagrancia por el delito de amenazas de instalación de artefacto explosivo dejó la labor investigativa de carabineros del OS9 Araucanía tras un falso aviso de bomba que movilizó al golpe en el día de ayer en la escuela Armando Dufey de Temuco. La coronel Jimena Valle, prefecto de Cautín, confirmó la información.
1: Personal de carabineros concurre hasta un conocido colegio de la comuna de Temuco, donde uno de los inspectores señala haber recibido un correo electrónico dirigido al establecimiento con una amenaza de instalación de un artefacto explosivo en uno de los baños. A raíz de esto, carabineros inmediatamente activa el protocolo preventivo y solicita personal GOPE, quienes con apoyo del CAN detector de explosivos realizan la inspección de las dependencias, descartando la veracidad de la amenaza. De acuerdo a instrucciones de la fiscalía competente, personal del OS9 de Araucanía realizó diferentes diligencias, logrando identificar al presunto autor del hecho, quien, aprovechando que en el laboratorio de computación del establecimiento había quedado una cuenta de correo abierta de uno de los alumnos que anteriormente había hecho uso de la dependencia, envió el correo en cuestión con la amenaza de bomba, por lo que resultó detenido en flagrancia. El imputado es un adolescente de 17 años, quien será puesto a disposición del tribunal.
0: Al respecto, el juzgado de garantía de Temuco, en reciente resolución y tras la presentación del Ministerio Público, imputándole al menor los delitos de falsa alarma de incendio o calamidad pública y acceso ilícito al sistema informático, decretó las medidas cautelares de prohibición de ingresar a la sala de computación del colegio y la prohibición de acercarse al compañero de colegio afectado, y entregó un plazo de investigación de 4 meses. 4 meses para investigar la situación. Precisamente, Israel Campuzano, encargado de la unidad que prevé estas situaciones en la educación del municipio de Temuco, conversó con Plataforma Informativa. Esto dijo el especialista.
2: Las amenazas de tiroteo o amenazas de bomba no son un juego, son un delito. Nosotros, a través del Eduque Protege, programa levantado por el alcalde Roberto Neira y su consejo municipal, que incluye salud, educación, seguridad social, hoy día estamos preparando a las comunidades para más de 100 instancias de formación en temas como responsabilidad penal adolescente, con ayuda de instancias policiales como el GOPE y también junto a la Seremi de Educación con comunidades protegidas. Nos estamos preparando para este tipo de hechos, pero el llamado es a los adultos responsables, a los padres y apoderados, que el 100% de los autores de esta amenaza ha sido identificado. Entonces, conversar con los jóvenes, indicarles que esconderse detrás de una amenaza anónima o esconderse detrás de una red social no los va a proteger de las consecuencias judiciales y que no son formas de juego, no son formas de llamar la atención. Tenemos que pedirle a los adultos responsables, a los papás, que se involucren en la educación de sus hijos junto a la Eduque Protege y a las comunidades educativas, para que juntos podamos resguardar y dar tranquilidad a la formación de los niños y niñas adolescentes de la comunidad de Temuco.
0: Lo dijo al micrófono de Plataforma Informativa, en nombre del municipio local, el señor Israel Campuzano. ¿Cuánta razón tiene en lo señalado? Al respecto también a Aarón Ríos, quien es el Seremi de Educación, respecto a este hecho que conmovió a la comunidad, señaló.
3: Como Ministerio de Educación, lamentamos este tipo de situaciones que sin duda afectan los normales procesos de aprendizaje de los estudiantes en los establecimientos educacionales. Estuvimos con el equipo directivo, el sostenedor, comprobando la correcta aplicación de sus protocolos. Y en este contexto, quiero manifestar que como gobierno estamos tomando acciones concretas. En esa línea, hoy fue promulgada la Ley de Escuelas Protegidas, que viene a dar más herramientas a los equipos directivos, profesores y sostenedores para la prevención y capacidad de respuesta ante este tipo de acto.
0: Así está concluyendo este episodio que ayer, durante el mediodía, mantuvo en alerta a la comunidad educativa de la Escuela Artística Armando Dufey por falso aviso de bomba.
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0: en plataforma informativa desde hace ya 24 horas. Estamos preocupados por la situación que se está enfrentando en materia del abastecimiento de pellet en nuestra Araucanía. Una situación que incomoda especialmente a quienes utilizan este sistema de calefacción, especialmente adultos mayores en estos fríos días de invierno. Al respecto, Tomás Kass, él es diputado, ha mostrado su preocupación respecto a la situación que se está enfrentando, no solamente en la Araucanía, sino también en los ríos y los lagos. Esto señaló a Plataforma Informativa el parlamentario.
1: La falta de stock y las dificultades de distribución de pellet en diversas comunas de la Araucanía y en el sur del país representan una preocupación directa para miles de familias que dependen de este insumo para enfrentar las bajas temperaturas del invierno. Por esta razón, y como integrante de la Comisión de Economía, oficié al Ministerio de Energía y a las autoridades sectoriales competentes con el fin de conocer en detalle los planes de contingencia, las fiscalizaciones al mercado local y las medidas concretas que se están adoptando para asegurar el abastecimiento continuo y regular de este combustible en nuestra región.
0: En Plataforma Informativa, el diputado Tomás Kass está pidiendo medidas para asegurar el abastecimiento de pellet en nuestra región durante el invierno. El parlamentario solicita antecedentes al Ministerio de Energía y a las autoridades sectoriales, especialmente sobre los planes de contingencia, las fiscalizaciones y las medidas que se están adoptando para garantizar el suministro de este combustible. Son dos temas a tratar. Primero, responder lo que ya anticipó a Radio Esperanza y Plataforma Informativa el Seremi de Energía, Jorge Ratge, quien está en la línea de Plataforma. Buenas tardes, Seremi.
2: Muy buenas tardes a usted y también muy buenas tardes a todos nuestros queridos auditores.
0: Respondemos a lo que está solicitando el diputado Tomás Kass en cuanto a medidas para asegurar el abastecimiento de pellet. Usted hizo ayer un anticipo en esta misma plataforma. Cuéntenos.
2: Sí, bueno, ante todo agradecer la preocupación de ustedes respecto a este tema y poder clarificar la situación que hoy día se está viviendo, no tan solo en la región de la Araucanía, sino que también en la región de los ríos, la región de los lagos, donde la situación se viene presentando ya hace varias semanas. Son regiones, la de los lagos y los ríos, que no tienen principalmente plantas de producción de pellet, a diferencia de lo que ocurre en la región de la Araucanía, Biobío, Ñuble, Maule, donde sí hay plantas de producción. No podríamos señalar de que haya un desabastecimiento. Lo que sí hay una estrechez, efectivamente, por cuanto los camiones, el pellet que está llegando a diario a la región de la Araucanía se está vendiendo inmediatamente por la alta demanda que hoy día existe debido a la situación de los fríos y las lluvias. Por lo tanto, yo quiero ratificar ese tema de que no hay una situación de desabastecimiento, sí señalar que hay una situación de estrechez que ha generado que también artificialmente los precios en algunos lugares hayan aumentado, porque los precios en planta de producción no han aumentado más allá de 700 pesos los 15 kilos de pellet que viene en bolsa. Por lo tanto, esta situación que se está presentando hoy día en la región de Araucanía debería durar una o dos semanas a lo mucho, por cuanto ya las condiciones del tiempo han ido variando y eso genera de que haya menos consumo. Reitero, esto es un tema de aumento en la demanda más que en disminución en la producción. La disminución de la producción no ha sido así. Las plantas están produciendo absolutamente normal, hay materia prima y lo que sucede es que sencillamente hay un aumento de demanda respecto a este tema. Es algo que nosotros lo fiscalizamos permanentemente, lo verificamos permanentemente con las distintas plantas a fin de que no baje la producción de pellet para el consumo nacional.
0: Se deduce de lo que usted nos está indicando, Seremi, que hay insumo para la fabricación de pellet, no hay problema de abastecimiento en esa materia.
2: No hay problema de que uno podría decir, mire, vamos a tener pellet hasta pasado mañana. No, eso no es así. La producción sigue absolutamente normal. No tenemos ninguna planta que hoy día esté paralizada. De hecho, las propias plantas, antes de esta época de invernal de mayor demanda, algunas paralizaron justamente para hacer mantenciones, para hacer reparaciones y para no tener ninguna dificultad en todo lo que significa la producción en plena época de mayor demanda.
0: A esta hora en Plataforma Informativa estamos dialogando con el secretario regional ministerial de Energía, Jorge Radde-Schifferli. Don Jorge, en materia del subsidio eléctrico, ¿hay novedades? ¿Qué se le puede decir a los usuarios del sistema?
2: Sí, bueno, los resultados ya están siendo publicados en la página www.subsidioeléctrico.cl a partir de las 10 de la mañana del día de hoy. Por lo tanto, quienes hayan postulado a este subsidio pueden verificar sus resultados en esa página para efecto, ¿no es cierto?, de ser beneficiarios de este subsidio por este segundo semestre del presente año.
0: ¿Qué indican las cifras de nuestra región Cautín y Malleco, Jorge Radget?
2: Sí, es normalmente teniendo en consideración que hay una situación de mayor vulnerabilidad en la parte norte de nuestra región, la provincia de Malleco, la cantidad de personas beneficiadas proporcionalmente en esa zona es mayor, porque claramente son más los que pueden postular a este subsidio. Por lo tanto, si hacemos una comparación entre ambas provincias, claramente proporcionalmente pudiésemos pensar de que la provincia de Malleco se lleva mayor cantidad, pero es porque también hay un mayor grado de vulnerabilidad.
0: Seremi, también para aclarar a los usuarios del sistema y quienes están bajo el régimen de subsidio, quienes ya estaban recibiendo este beneficio, no fue necesario que postularan y se les mantiene el beneficio.
2: Sí, exactamente. Quienes están ya gozando de subsidio eléctrico no necesariamente tienen que haber postulado nuevamente. Quienes deseen tener el subsidio por primera vez son los que tenían que haber realizado esta postulación. Sabemos, ¿no es cierto?, que la cantidad de personas que pueden postular va aumentando permanentemente, a pesar de que igual con el fallecimiento, ¿no es cierto?, o personas que van cumpliendo o no van cumpliendo los requisitos, van quedando fuera, pero en este caso solamente era necesario que postularan las personas que no tenían el subsidio vigente.
0: Y el sistema está funcionando como usted lo ha señalado. Queremos agradecer su deferencia, el haber recibido este llamado de Plataforma Informativa. Son 32 comunas en sintonía. Muchas gracias, Jorge Radget, Seremi de Energía para la Araucanía.
2: No, muchas gracias a ustedes por la preocupación permanente que tienen como medio de comunicación del quehacer de toda nuestra querida región. Así que muchas gracias y que tengan una muy buena jornada.
0: Muy buenas tardes, gracias.
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0: El alcalde de Teodoro Schmidt, Baldomero Santos, manifestó en plataforma informativa su preocupación por el estado de la ruta S60, especialmente en el tramo que conecta Barros Arana con Teodoro Schmidt, donde se ha constatado la presencia de numerosos baches de gran magnitud que se han agravado producto de las lluvias.
1: Muy buenos días, soy Baldomero Santos Vidal, alcalde de la comuna de Teodoro Schmidt, y la verdad me encuentro muy preocupado por la situación de la red vial de nuestra comuna, específicamente los caminos que administra Vialidad. La ruta S60 que une las comunas de Freire, Teodoro Schmidt y Tolten se encuentra con eventos de significativa magnitud que hace que en cualquier momento pueda haber un accidente. Y también ha habido daños a la propiedad privada de los vehículos de las familias que transitan por esta arteria. El municipio también ha sufrido daños por estos eventos que existen hoy día en los vehículos municipales. Yo le pediría al Seremi de Obras Públicas que pueda dar agilidad. Me he comunicado con él, con don David Plaza, en reiteradas oportunidades para poder dar una solución a esto. Sin embargo, hasta el día de hoy no la tenemos. Por otra parte, también nosotros tenemos la administración de los caminos vecinales, que son más de 500 kilómetros, y debemos cambiar esta planificación para ir a solucionar problemas y reparar caminos que son de vialidad, dado que varios de ellos significa que los buses que son subsidiados por el propio gobierno a través del Ministerio de Transporte no pueden transitar dado el mal estado de los caminos. Agradeceré al gobierno, en particular al señor Plaza, pueda resolver estos temas a la brevedad por el bienestar de nuestras familias.
0: El alcalde de Teodoro Schmidt, en contacto con plataforma informativa, Baldomero Santos, solicitando de manera urgente intervención en la ruta S60.
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0: El presidente de la Asociación de Agricultores de Malleco y ex integrante de la Comisión para la Paz y el Entendimiento, Sebastián Naveillán, se reunió con el jefe de la Unidad de Coordinación de Asuntos Indígenas y Afrodescendientes, Hans Weber, en dependencia del organismo del Ministerio del Interior. El encuentro se desarrolló mientras el gobierno define su política indígena y prepara cambios a la legislación sobre tierras y al proceso de consulta. Por ello, la reunión permitió al dirigente gremial conocer las definiciones que está evaluando el Ejecutivo para la macro zona sur. Recordemos que Naveillán fue el único de los 8 integrantes de la Comisión para la Paz y Entendimiento que votó en contra del informe final. Al respecto, Plataforma Informativa escuchó lo que señaló tras el encuentro en La Moneda del dirigente Sebastián Naveillán. Escuchemos.
3: En mi calidad de ex comisionado presidencial para la Paz y Entendimiento, quien votara en contra, y también como presidente de los agricultores de Malleco, me reuní con el director de la UCAI, con Hans Weber, para conversar sobre cuál es el camino que va a tomar el gobierno respecto a temas indígenas, respecto a temas que nos interesan a nosotros que somos de Malleco y habitamos en la región de la Araucanía. Sin duda que fue una buena conversación donde me pudo poner al día sobre en lo que está haciendo el gobierno y dónde está avanzando, como también sobre el proceso de la consulta que fue nuevamente prorrogada, que a mi parecer creo que corresponde, dado que hay que tener un buen diseño para poder consultar de forma óptima y sumamente clara y transparente a los pueblos indígenas sobre las modificaciones que el mismo presidente anunció en la cuenta pública. Creo que se va avanzando hacia el camino correcto para de una vez por todas solucionar los problemas que la Araucanía tiene y así poder que la inversión, el desarrollo y el progreso llegue finalmente a todos los habitantes de la región de la Araucanía y sobre todo a la macro zona sur.
0: El encuentro marca un nuevo punto de contacto entre el gobierno y uno de los dirigentes gremiales que participó en la discusión de la comisión. El desafío será traducir las definiciones en reglas claras para compatibilizar la política indígena con la seguridad, la inversión y la actividad productiva requerida por los habitantes de Cautín y Malleco.
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0: con el objetivo de abordar y buscar soluciones concretas a los problemas de locomoción colectiva que afectan al macrosector Pedro de Valdivia, el Seremi de Transportes y Telecomunicaciones, Rodrigo Lagos, sostuvo un encuentro de trabajo con la concejala de la comuna de Temuco, Micaela Becker, y dirigentes vecinales de la zona. En la oportunidad, las representantes territoriales expusieron las principales deficiencias que enfrentan diariamente en materia de conectividad, haciendo hincapié en la falta de cobertura y frecuencias en diversos puntos del sector. Ante dichos requerimientos, que fueron expuestos al Seremi de Transportes y Telecomunicaciones, Rodrigo Lagos conversó con Plataforma Informativa. Esto indicó:
1: la verdad es que ha sido una reunión muy fructífera con dirigentes del macro sector de Pedro Valdivia, que vinieron a exponer básicamente algunas problemáticas ligadas a la locomoción. Hemos recogido el punto, concejala, vamos a ponernos a trabajar, vamos a poner a realizar los análisis técnicos para poder cubrir las zonas que están sin locomoción actualmente. Así que yo agradezco también su compromiso con la comuna de Temuco y esperamos que podamos seguir trabajando juntos para ir mejorándole la vida y la calidad de vida a todos nuestros, a toda la comunidad, a toda la comuna.
0: Como usted lo escuchó en Plataforma Informativa, el secretario regional ministerial reiteró la disposición de la Seremi para avanzar en proyectos que impacten directamente en lo cotidiano de los vecinos. Al respecto, concejal de Temuco, Micaela Becker, conversó con Plataforma Informativa y esto afirmó:
2: tuvimos una importante reunión junto con el Seremi de Transporte y junto a diferentes dirigentes del macrosector Pedro Valdivia, quienes pudieron plantear directamente sus principales inquietudes respecto a los horarios y los recorridos del transporte público. La verdad es que agradezco la disposición del Seremi y de todo su equipo, que escucharon atentamente a nuestros vecinos, respondieron a las consultas y sobre todo quedaron abiertos a recoger las solicitudes de ellas. Seguiremos trabajando de la mano del Seremi, generando estos espacios de diálogo, porque mejorar la conectividad y el transporte público obviamente es fundamental para la calidad de vida de nuestros vecinos de la comuna de Temuco.
0: Carmen Maliqueo, presidenta de la Agrupación de Seguridad, Cultura y Bienestar de Pedro de Valdivia y representante de la Villa Unión Los Laureles, conversó con Plataforma Informativa. Esto comentó:
3: muy agradecida de parte de la concejala que nos acompañó en la reunión, también del Seremi que nos recibió. Y quedamos bastante claros y muy agradecidos porque se van a hacer gestiones, ¿no es cierto?, para ver el aumento de la frecuencia y la locomoción colectiva, que va a ser un gran beneficio para nuestra población. También se va a evaluar lo que es la conectividad hacia el Hospital de Padre de las Casas, de parte de nuestra comunidad también, que es un sentir muy necesario e importante. Y todo el estudio que se va a realizar va a ser de gran utilidad para nosotros, porque vamos a conocer como vecino cómo funciona realmente el tema de la locomoción colectiva hacia nuestro sector. Sí, si bien es cierto, la avenida Pedro de Valdivia tiene buena locomoción, tanto pública como privada, pero los sectores hacia adentro, digamos, Portal San Francisco, ¿no es cierto?, sector Colón, Ochivilcán, hacia abajo la locomoción es poca. Entonces eso es lo que la población necesita, ¿no es cierto?, poder tener locomoción más cercana, también por seguridad, por los adultos mayores que no pueden tomar locomoción a grandes distancias.
0: La Seremi de Transportes y Telecomunicaciones compromete estudios para evaluar la extensión del transporte público en el macrosector de Pedro de Valdivia en Temuco. Desde La Paz a La Esperanza y de Mar a Cordillera, 32 comunas en sintonía, somos Plataforma Informativa. Llega a su final la edición correspondiente a este día 12 de agosto. La puesta en el aire, Alejandro Campos. Hoy día tenemos la visita de otro Alejandro. Janito, ¿cómo estás? Janito Hernández también hoy nos visita en nuestra plataforma informativa. Muchas gracias por su compañía. Edición y conducción periodística, un servidor, Lucho Vergara. ¡Hasta mañana!
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0: Es la hora 14:59 minutos.
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auditoras, queridos auditores, de esta tardecita magistral, un abracito enorme para quienes nos escuchan en Traillén, en Galvarino, en Cholchol, desde cada rinconcito de nuestra región, en distintos puntos urbanos, rurales. Agradecidos, por supuesto, de una tarde más junto a ustedes. Y estamos aquí completamente en vivo y en directo para hacerles compañía hasta las 18 horas. Puedes comunicarte con nosotros al +56 45 275 97 24. Recuerda que también nos puedes seguir a través de nuestras redes sociales como Radio Magistral en Instagram y en Facebook.

de la tarde con 11 minutitos. Tenemos un rico solcito en las tres comunas. Yo creo que en muchos lugares de la región. Específicamente aquí estamos teniendo 13 graditos. Y en Galvarino también entra ahí en 12 graditos. Oye, acá estaba mirando que el viernes ya regresarían las lluvias, pero también aumentarían las temperaturas y vamos a llegar aproximadamente a los 17 grados. El medio cambio, estamos todos resfriados. Agosto, siendo agosto. 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

3 de la tarde con 21 minutitos. Vamos a comenzar a revisar informaciones. Y es que me vengo enterando recién que hoy es el día del hermano del medio. ¿Qué se sentirá eso? Mire, yo soy la hermana mayor. La que tuvo la emoción de ser el primero. No, pero hoy es un día para conmemorar a los hermanos del medio. El que se llevó toda la ropa del hermano mayor, las mañas del hermano menor. Yo creo que probablemente los hermanos del medio desarrollan algún tipo de superpoder para ser hermano del medio. Porque claro, el hermano del medio es el que aprende como a negociar, a escuchar. Pregúntale a tu hermano mayor, que no llore tu hermano menor. Siempre he tenido la duda de cómo clasificar a los hermanos de en medio, porque puede no ser uno, pueden haber más. Entonces ahí se arma como un clan de hermanos del medio. En el caso de que sean así como como 5 o 6 hermanos, ¿cómo es la clasificación? Si son 6, 4 son los del medio, 2 mayores, 2 menores, 1 del medio, ¿cómo es? No, me imagino cómo es esa clasificación. Bueno, pero dentro de las cosas muy destacadas de ser hermano del medio, es que un estudio explica que son más cooperativos y que son más empáticos que sus hermanos. Mundial del Hijo del Medio se celebra cada 12 de agosto y abre el debate sobre las características que diferencian a estos integrantes de la familia. Oiga, pero al decir como estos integrantes de la familia, estoy leyendo la nota directamente. No es como separarlos. Un análisis reciente sugiere que son considerados mejores personas que sus hermanos. Con rasgos de personalidad que son más orientados a la cooperación, a la honestidad, a la empatía. De acuerdo con un estudio liderado por Michael Ashtona. Uy, aquí viene el nombre en inglés. Ahí lo vamos a intentar. Proceedings of the National Academy of Science. Ya, así se puede. Los hijos intermedios se destacan por puntajes más altos en honestidad, humildad y agradabilidad, lo que marca su personalidad. Entonces se analizaron a 710.000 personas, digamos, en este inventario de la personalidad, para poder analizar estos rasgos que son característicos de estos hijos del medio, que si son considerados como mejores personas. La investigación reveló también que los hijos ubicados entre un hermano mayor y uno menor suelen mostrar esta mayor disposición para evitar la manipulación, priorizar el perdón y colaborar con otros. Oye, qué bonito rasgo. Los autores también del estudio sostienen que la dinámica familiar obliga a interactuar y negociar con mayor frecuencia, lo que fortalece estos comportamientos. Personalidad por obligación, no. Pero dentro de los hallazgos que han sido destacados en este estudio es que los puntajes más altos, como ya lo comentábamos, honestidad, humildad, agradabilidad. En menos interés por los lujos o los beneficios materiales, mayor predisposición a cooperar en contextos familiares y sociales, relación positiva entre el tamaño de la familia y la cooperación, efecto parcialmente influido por el factor también del número de la familia. Porque igual yo creo que, como ya lo comentábamos antes, no sé cómo poner ahí a los hermanos del medio que son más hermanos o más de 3.

Así que le enviamos un abracito grande a todas las hermanas, a todos los hermanos de El Medio. ¡Feliz día! Regalonea a su hermano, a su hermana del medio. Usted, hermano mayor, está en sus manos. Usted tiene que tomar la decisión. Invita a su hermano del medio a tomar oncecita. Seguimos con más música, saludando en Traillén, Almacén y Provisiones El Vecino, donde puedes encontrar un completo surtido en abarrotes, productos lácteos, frutas, verduras, cafecito para llevar, heladito, sopa, pancito recién salido del horno, perniles, pancito con chicharrón y un millón de delicias dulces con la calidad que usted se merece. 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

0: Es la hora 15:31 minutos.
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Nos vamos de inmediato a revisar información nacional que está en desarrollo, porque a esta hora de la tarde existe bastante preocupación en el norte del país. Específicamente en la comuna de Diego de Almagro, en la región de Atacama, donde debido a una tormenta eléctrica se ha reportado la activación de quebradas, aumento de caudales también. Y se espera que no siga avanzando esto y empiece a haber complejidades en materia de conectividad. La situación continúa en desarrollo y las autoridades se mantienen monitoreando la evolución de este evento meteorológico. Así que vamos a estar atentos también porque esta información es de último minuto.

entonces la tormenta eléctrica que aparece, que efectivamente al traer lluvias está contrastando con la crecida del río Salado, que ya lleva bastante agua. Vamos a estar atentos también a la información. E incluso ya se activó en este momento la mensajería SAE preventiva en el norte del país.

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de la tarde con 46. Y le enviamos un saludito a Margarita que está en la sintonía. Nos pidió un temita de Cristian Nodal. 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Nos vamos de inmediato entonces con esta solicitud. Recuerda que tú también puedes programar al más 56 452 75 97 24.

seguimos revisando curiosidades. Y estaba leyendo acá de el por qué nosotros escuchamos música romántica cuando estamos deprimidos. Pareciera que es como obvio, ¿no? Estamos deprimidos. Música romántica y triste. Esa es la combinación. Oye, en mi caso, yo no. Cuando estoy así como triste, trato de escuchar alguna cumbia. De escuchar así como un rock bien fuerte, algo que me saque como de la onda y la nostalgia. No me gusta a mí echarle más alimento ahí la nostalgia. Me pasa al contrario, cuando estoy como muy feliz, cuando quiero hacer el aseo, ahí pa, el boom de las canciones nostálgicas románticas. O cuando voy de viaje, cuando me siento como bien preparada como para sufrirlas. Claro, porque igual si uno está mal, pasando un mal momento, y además te dan la dosis de música romántica triste, como una sobrecarga, ¿no? Aunque tiene sentido, porque químicamente puede ser que negativo más negativo positivo, y así puede ser, ¿eh? Fue lo único que aprendí yo de química.

Bueno, esto pasa porque cuando uno, justamente hablando de química, uno cuando pone música romántica, triste, cuando se siente nostálgico, recibe justamente un abrazo químico. Al escuchar una canción melancólica, tu cerebro cree que estás en duelo y libera prolactina, la hormona del consuelo, que funciona como un analgésico emocional y consuelo natural para el corazón roto. Oye, me acabo de dar cuenta que lo mío es evadir. Evadir. Mira, en efecto, dice acá que una de las canciones más tristes y románticas que hay sería Someone Like You, de Adele. ¿Confirma? Confirmo. Sí, qué tristeza. También lo realizas por validarte emocionalmente. No es buscar hundirse más en la pena, sino sentirse comprendido. Escuchar a alguien que pone palabras exactas justo donde te duele frena la sensación de soledad y te recuerda que no eres el único que ha pasado por esa situación. Ya mirándolo de este punto de vista, igual, si enfrenta el dolor más rápido, mejor, ¿o no? Entonces, la compañía que se siente cuando suena Mientes También, de Sin Bandera, es justamente esta sensación de la que se habla acá. Un desahogo seguro. A diferencia de una pena de amor real que puede durar meses, una canción dura 3 o 4 minutos que te da el espacio bajo control para llorar, llorar sin culpa. Pero es como, no sé, organizarse. Ya tengo 3 minutos y 44 segundos para sacar esta emoción de mí. Lloraré. Justo a las 4 de la tarde.

Oye, ¿y tu falta de querer? Entra aquí. Qué terrible que es esa canción. No, y de hecho hay canciones tan románticas y tan tristes que yo las eliminé de mi playlist. Y del suyo. No, pero... Claro, yo la verdad sí, como ya les comentaba, escucho algunas canciones románticas, pero cuando estoy feliz, como para contrastar ahí la emoción y no estar tan feliz.

con esta canción que estaría catalogada como una de las más tristes del mundo. La verdad es que sí. Cuando recién salió esta canción, justamente yo estaba pasando por un momento bastante intenso. Estamos hablando cuándo fue que salió esta canción. Puede haber sido aproximadamente como en 2010 o no, algo así más o menos. Y claro, yo sufría en la micro con los audífonos y la canción, que tiene bastante sentido. ¿Sufriste escuchando a Adele? Porque Adele es para sufrir. Sí. Nos vamos entonces con la canción más triste del mundo, junto a la compañía de Almacén y Provisiones El Vecino en Traiguén, donde puedes encontrar abarrotes, productos lácteos, frutas, verduras, cafecito para llevar, pancito recién salido del horno y un millón de delicias dulces con la calidad que usted se merece. 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

0: Es la hora 16. 5 minutos.
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4 de la tarde con 16 minutitos. Oye, se empieza a sentir este airecito primaveral. Empiezan a salir los primeros brotecitos.

encontré una información bastante interesante que es referida al lago Lanalhue, que está de Trellén hacia la costa. A mí me encanta el agua del lago Lanalhue, siempre es muy tibiecita y con una arena que es muy suave, además de brillante.

¿No les llamó alguna vez la atención de niños la arena, la arena? El arena, la arena, el azúcar. El arene. No, pero ¿no les llamó alguna vez la atención la forma de la arena? En la análoga que están así como brillantes, como si tuviera glitter. ¿Qué fue lo que encontré por aquí? La historia del lago de Lanalhue. Así que la vamos a comentar. Dice, la historia de Lanalhue tiene su significado en Mapudungún como lugar de almas en pena. Cuentan los antiguos que cuando cae la noche sobre Lanalhue, el lago cambia de rostro. El viento se vuelve suave, las aguas parecen guardar silencio y entre la neblina algunos dicen haber sentido la presencia de un alma que aún no encuentra descanso. Oye, qué heavy, porque creo que siempre prefería bañarme en la noche en ese lago porque como no hay piedras y el agua está más tibia en la noche, es súper rico. Los mayores enseñaban que no se debía entrar al lago ni caminar por sus orillas sin pedir permiso. Ah, bueno, pero uno tiene que siempre pedir permiso a todos los lugares que uno va. A todos los lugares naturales a los que uno va, uno tiene que pedir permiso y agradecer también el que se te permita entrar. Uno tiene que ser respetuoso siempre con los ñenes. Porque el agua tiene fuerza, memoria y espíritu, es lo que dice por acá. Cuando la niebla cubre el Lanalhue, se dice que puede escucharse voces lejanas o percibirse sombras sobre el agua. Pero la mirada a la Lafkenche dice que estas historias no son solamente relatos de miedo. Son también una forma de recordar que el territorio tiene vida, que debemos caminar por los lugares con respeto. Lanalhue guarda su historia bajo el agua. Quienes saben escuchar dicen que el lago todavía habla. Oye, no tenía idea qué es el significado del lago Lanalhue. Viene del lan, estar muerto. Alhue, que es alma, espíritu. Y el hue, que es lugar o sitio. Lanalhue no es solo un paisaje, dice por acá como cierre de nota, es territorio y es conocimiento de nuestros antepasados. Oye, comparto este dato para ustedes porque yo tampoco lo sabía, la verdad no sabía el significado del nombre del lago Lanalhue. Tengo muchas historias, de hecho, yo personalmente a lo largo de mi vida en el lago, porque desde chiquitita que lo visitábamos con mi familia. De hecho, tengo una historia muy entretenida, pero aquí ya me saldría un poco de contexto. Pero parece que ya la había comentado. Siempre se puede seguir saliendo uno de contexto. Pero en un momento recuerdo que fuimos con mis papás al lago Lanalhue. Aquí hay dos historias de año tras año. Y nosotros íbamos de otro lugar hacia Lanalhue. Y a mi papá se le quedaron los palos, los fierros de la carpa. Imagínense cómo estaba mi mamá. Y no podíamos volver a buscar los hierros de esa carpa. Entonces mi papá como que se le ingenió y armamos una especie de choza con las mismas ramas y las mesas que están ahí disponibles en los campos. ¡Qué cosa más fea! Yo recuerdo que mi mamá nos hizo levantarnos muy temprano a dormir al auto porque te imaginas todo el frío. Y en otra oportunidad también se daba que en el lado del lago Lanalhue, que no está por la orilla de los campings, que está para el otro lado, había como una especie de grupo scout. Grande, muy grande, alemán.
Entonces nosotros también fuimos, mi mamá como siempre buscando un lugar de esparcimiento, de relajo. Y nos fuimos a este lugar natural a disfrutar justamente de eso. ¿Y qué fue lo que sucedió? Este grupo de scout era como scout militar, alemán. Y a las 7 de la mañana, todos los días de ese fin de semana, ellos a las 7 de la mañana hacían sonar una especie de trompeta. Una cosa así bien fuerte. Estaban todos muy felices de despertar a esa hora. Y eso venía acompañado con una banda. Una banda, como esta especie de banda de guerra, después del trompetazo. Impecable. Me salí súper caleta del contexto.

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Oye, en ese tiempo yo era chica, no había como redes, no estaba de moda las redes, de hecho no existían. Recién estaban saliendo como las cámaras digitales, así que no pude tener un registro de ese ruco que hizo mi padre. Puso todo su empeño, nos quedamos igual. Seguimos con música, 4 de la tarde con 23 minutitos.

0: Es la hora 16:31.
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4:36. 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

Oye, qué desorden que generó en distintos noticieros la noticia que estuvimos revisando antes de ayer, cuando recién salió, la del chiquillo de Carahue, de Rosamel. Bueno, la verdad es que aquí yo también no me pude aguantar la risa, que era difícil. Una por el nombre y dos por el pasaje donde lo encontraron. Pero en la tele es diferente porque es como risa e imagen. ¿Qué dice esto por aquí? Hilarante momento en vivo. Protagonizó Montserrat Álvarez y Andrés Vial en 24 horas mientras comentaban la detención de Rosamel Fierro Buenhumán, el sujeto que fue capturado. ¿Cuándo fue esto? El lunes, claro. En la región de la Araucanía, luego de permanecer 5 años prófugo por esta presunta participación en un ataque contra trabajadores forestales. Entonces, en el momento que ellos fueron a anunciar esta noticia también, rápidamente se viralizó en las redes sociales el desorden que se armó ahí tratando de contarlo a la sociedad.

Ahí en el despacho Vial intentó excusarse por lo que había pasado. Dijo, pese a que es un caso policial dificultoso, pero cuesta comunicarlo, claro. La gente nos entendió, nos perdonó, fue lo que agregó Montserrat, dando por cerrado el momento que rápidamente circuló por las redes sociales. A ver, vamos a escuchar un poquito de cómo se vivió esto ahí en vivo, a ver.

0: seguimos con las noticias, que tuvo un caso claramente que llama la atención por el nombre de la persona que está involucrada en prisión preventiva. Quedó Rosabel Fierro. No se puede así.
1: Ya, vamos, vamos a contacto de inmediato con César Campos en la región de la Araucanía.
2: Oye, que no era para menos, no era para menos. Es que de verdad es que yo encuentro que Chile se la ha mandado con los últimos noticiones. Sigo insistiendo. Tenemos mucho material para el nombre de las fondas de este año. Estoy expectante.

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Sucedió en Osorno un quiebre amoroso que escaló hasta los tribunales por la custodia de un gatito. Según el fallo, la legislación actual reconoce a los animales como seres vivos sintientes, por lo que no deben ser considerados como simples objetos de dominio o propiedad. Entonces, ¿qué es lo que había pasado? Un joven demandó a su expareja para que el felino pudiese permanecer un mes con cada uno de sus cuidadores de manera alternada, determinando que el animal debe estar bajo el cuidado de ambos. ¿Qué fue lo que pasó? Que finalmente el tribunal rechazó esta demanda. Primero que todo porque el animal estaba registrado en el Registro Nacional de Mascotas al nombre de la mujer.

La Corte también valoró los antecedentes aportados durante el juicio, los que demostraron un ambiente de tensión entre la expareja tras el término de la relación. En ese contexto se estableció que el gato actualmente va a vivir con la demandada porque no existían pruebas suficientes para determinar que un régimen de cuidado compartido fuera la mejor alternativa para el felino. Mira, tengo mucho que decir al respecto. Es que me imagino yo la situación como se vivió entre la pareja. No me río del gato. Me imagino la situación. Cómo tiene que haber sido la discusión, cómo se llegó a la resolución. Pero la verdad, hay una parte que sí comprende mucho a la persona que sí quería estar con el gatito. Porque igual, obviamente, uno mantiene un vínculo fuerte con las mascotas. Imagínate tener una relación ya, no sé, 7 años. 7 años y convivir con la mascotita y no poder verla de un día para otro nunca más. Igual, yo encuentro que eso hiere el corazoncito de las personas, ¿no? Además, el fallo destacó que no se acreditó cuál de las partes mantenía un vínculo más fuerte con la mascota, ni quién podría ofrecer mejores condiciones para su cuidado. Por ello, concluyó que la disputa respondía más a un enfrentamiento personal entre los involucrados. Estos elementos de convicción centraron la discusión en el interés humano, mas no se advierte ninguna probanza de que dé certeza de cuál de los dos era mejor lugar para el gato. Así que de esta forma la Corte de Apelaciones de Valdivia resolvió desestimar la demanda por considerarla improcedente. Oye, Nana, ahí al amigo que claro, pues. No, sí es triste, yo creo que es triste para él no ver más al gatito. Pero igual alguien puede ejercer una manipulación a través de esto. Ah, si aquí la corte de los tribunales dieron una resolución de que era notorio el conflicto humano, más que nada no tenía que ver con el gato, sino que... ¿Qué harías tú? ¿Harías tú? ¿Pedirías también una situación como esta? Igual yo lo trataría de arreglar a la buena, así como ya, pero déjame ver al gatito el fin de semana. ¿Nunca les pasó a ustedes que se encariñaron así como con la mascota de algún ex? Esta historia le pasó a una amiga mía. Que pasaba a saludar a la reja al perrito de su expareja. Entonces cada vez que pasábamos por ese mismo pasaje le pasaba a hacer nanay al perrito así. Entonces, pero era rapidito, tenía que hacerlo rapidito porque no fuera a salir alguien por la ventana a mirar así como ya supera a la mascota. No, pero pasa, si uno genera un vínculo con los animalitos de la misma manera que los humanos, si es un vínculo importante también.

Imagínate. Él dormía con el gatito. Sus pies. Igual empatizo con esa emoción. Nos vamos a una pausa y ya regresamos.

0: Es la hora 17 en punto.
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Terminar una relación puede convertirse en una conversación incómoda y a veces dolorosa, especialmente cuando existen dudas sobre si se trata de una crisis pasajera o ya cuando decides que el vínculo ya no se puede estirar más. Psicóloga explica cómo terminar una relación con madurez y respeto. A ver, sí, se puede. No, yo creo que está bien, sí, hay que tener relaciones saludables. El arte de saber cuándo y cómo decir adiós. La psicóloga académica de la Universidad Central, María José Lizana, advierte que si bien no hay una forma correcta de poner un fin a una relación, siempre es mucho mejor ser honesto en la toma de decisiones o en lo que uno está sintiendo, porque obviamente al ser honesto la otra persona siempre lo va a tomar de mejor manera. Sí, yo creo que en este aspecto le encuentro mucha razón, porque cuando tú vas a terminar algo es necesario que lo hables con honestidad, con el porqué. En el momento quizás la noticia para la otra persona o para ti mismo, si te lo dicen, puede ser un poquito dolorosa o chocante, pero con el tiempo uno valora la honestidad, porque eso no deja cabos sueltos, no deja cierre de ciclo más adelante y te permite poder cortar los lazos de forma mental y emocional. O sea, tú ya sabes por qué esa persona está terminando contigo, o tú ya sabes y estás siendo honesto porque quieres tomar esta decisión con la otra persona. La psicóloga Lizana explicó que tenemos que pensar en tres elementos importantes a la hora de terminar: el bienestar que tengo con mi pareja, el reconocimiento que tengo en la relación y la posibilidad real de la separación. Yo creo que sí, que hay momentos en la vida en que uno tiene que como que aceptar de repente que la relación ya no da para más. De alguna parte o de otra parte, que en realidad las relaciones no son una batería del celular así como, ya se va acabando, carguémoslo. Puede ser, pero a veces no. A veces uno tiene que tomar esta decisión y respetuosamente dar fin. Esto hacerlo por uno mismo, hacerlo por la otra persona, y además que de repente hay relaciones que se están sosteniendo solamente en la comodidad de no dejarse. No, y ahí cuando uno ingresa al tema del término de la relación, y todo tiene un protocolo. El protocolo término de relación empieza siempre con la frase más incómoda del mundo: tenemos que hablar. Eso ya despierta el espíritu de la defensiva. Es como una taquicardia, un frío en el cuerpo: tenemos que hablar. No, y si la embarraste tú, peor. Y después de eso viene como otra frase que también es típica, así como: tenemos que hablar, lo que pasa es que no se trata de ti, se trata de mí. No eres tú, no eres tú, soy yo. Esa frase que está más gastada que billete de Luca, antiguo. Pero yo
creo que hay que dar vueltas a esa frase, porque así como que el no eres tú, soy yo, como que deja ahí también cabo suelto a la otra persona. Como quizás con una esperanza. Yo encuentro que si tú vas a tomar la decisión de terminar con alguien, tienes que hacerlo, pero sin dejar ahí la estela de esperanza, porque esa estela de esperanza puede provocar otras cosas, ¿eh? Yo no sé si me ha tocado vivir como este tipo de emoción personalmente, así como de terminar yo o terminar, me terminen. Siempre es como algo que es como obvio, así como, ya, sí, ya. Pero yo encuentro que lo importante es la claridad. Es también, no sé, yo no estoy muy de acuerdo con el tiempo de los tiempos, valga la redundancia. Estoy muy de acuerdo con esto, así como, ya, y si nos dan un tiempo, pa' puro pelear. Pa' puro pelear ese tiempo, ¿ah? Porque esto es como dejar un enganche así a la otra persona, pendiente de la otra persona, y así. No encuentro que sea tan adecuado. Y ojo, ¿ah? Que terminar también requiere de dignidad. No va a mandar 37 audios. O peor, un audio de 37 minutos. Yo sé que esto es duro para muchas personas, pero lo mejor es como el contacto cero. Igual es difícil, pero el contacto cero yo creo que es más apto, porque no tienes que estar mirando historia. Imagínate, terminas una persona que tú querías, lo tienes en las redes sociales, la tienes en las redes sociales. ¡Qué terrible! Las notitas de las canciones. Los reposteados de Instagram, de TikTok. Bueno, ¿qué es el llamado que hace la psicóloga luego de que nos fuéramos para otro lado? Es poder ser honesto con nuestros sentimientos. Si tú vas a terminar con alguien, sé honesto por las razones que tengas. Sea honesta por las razones que tengas. Y si es viceversa y usted está viendo que está siendo terminada o terminado, también yo creo que uno tiene el derecho de poder decir, oye, ¿sabes qué? Esto me duele. Porque realmente mis sentimientos, los sentimientos que yo tenía por ti eran de esta manera o la otra. Y no te quedas con esa sensación de que no dijiste algo, de que se te quedó algo, de que si yo hubiese dicho algo. No, yo creo que la clave es tratar de exteriorizar lo mejor posible las palabras de nuestros sentimientos reales. Porque a veces el amor no tiene un final feliz. Entonces te tienes que asegurar de que por lo menos sea una anécdota. O no sé, buscar una forma random de terminar. O no, igual puede ser así como para que quede la anécdota. Termina con toda la gente en el mismo mirador. De la misma forma, con la misma canción. Ahí te vas a reír. Yo no. No he llevado a nadie a ningún mirador. No hay una historia mía de mi amiga. Nos vamos a una pausa y ya regresamos.

0: Es la hora 17, 34 minutos.
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estamos de regreso cuando nos faltan solo 20 minutitos para las 5 de la tarde y nosotros seguimos junto a la compañía de Supermercado Villamol en Cholchol, que te espera con gran surtido en abarrotes, frutas, verduras, alimento para tu mascota, vinos y licores y todo lo necesario para llevar a tu hogar. 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Porque seguido de eso, mira, si el algoritmo, muy chistoso, me apareció una nota que dice lo siguiente y la quiero compartir. Dice: hombres en los que pensaré cuando esté caminando al altar. Chilena. Esto es una publicación chilena enfocado con hombres chilenos de telenovela. Y de hecho la nota dice acá, porque una cosa es casarse y la otra es dejar de tener crushes. Los crushes de la novela chilena. Y aquí aparecen varios que esto me llamó la atención. En el primer lugar aparece aquí Ricardo Fernández. Ustedes saben cuál es Ricardo Fernández, ¿cierto? Miren, no sé cuál fue la última novela en la que apareció, pero yo me acuerdo del personaje de Sebastián. ¿En dónde? En Romané. Obvio, creo que fue. Y después cuando estuvo en Los Pincheiras. ¿Se acuerdan de...? ¿Saben cuál es Ricardo Fernández, cierto? El canocito. Ese mismo. ¿Qué más aparece acá? A ver. Ya, Jorge Zabaleta en Papi Ricky. ¿Quién tuvo ese crack de Jorge Zabaleta? O sea que yo, no sé, estaba muy grande para mí. Yo creo que por eso no tuve el crack de Jorge Zabaleta. ¿Qué más aparece aquí? Hoy escuché de allá alguien que dijo así como, Jorge Zabaleta. ¡Ay, este sí! Sí, ya, aquí sí es crush. Confirmo. Matías Oviedo. No hay ningún favoritismo aquí, ¿eh? Matías Oviedo. ¿Ustedes saben cuál es Matías Oviedo? Es Matías de Verdades Ocultas. Duró como 4 o 5 años y diría yo que iba casi para los 8 años esa novela. Así que yo creo que ustedes tienen que acordarse de Matías Oviedo, ¿no? Ha hecho hartos personajes, pero era personaje principal en Verdades Ocultas. Era por el que se peleaban las dos hermanas, la Agustina y la Rocío. Y yo la vi entera. ¿Quién más? Pedro Astorga. Ya, mira. Ay, aquí es para gusto variado, ¿eh? No es mi crush, pero si a alguien le parece un crush... Estupendo. Ya, pero... Igual no puedo decir, oye, no. Gastón Salgado. En Hijos del Desierto. Gastón Salgado también fue como el baby bandito en la primera serie. Pero siempre he hecho como papeles de malulo y como que no me gusta mi Gastón Salgado. No me llama la atención.
Mario Orton. En Perdona Nuestros Pecados. Ya, Mario Orton igual ha hecho harto, harto personajes que han sido llamativos, con esa cara de niño bueno que no hace nada. Siempre es como el mismo personaje Mario Orton, ¿no? Y en último lugar aparece el Crash de Chile. Odio. Tomás Bodano y adentro de la piscina municipal. Ya sí. Nicolás Poblete en Soltero Otra Vez, no me acuerdo cómo fue ese personaje o cómo se desenvolvió Nicolás Poblete. Pero igual yo creo que fue un ícono varonil de los 2000, Nicolás Poblete. Ay, acá aparece el Álvaro Espinosa. Pero él también ha hecho como personaje siempre de, como malo. De hecho, el personaje actual en la novela del, no sé, del Mega parece. Yo no la veo, ¿eh? Dejé de ver novelas. Pero siempre Álvaro Espinosa hace papeles como del villano. Pero hay personas que le gustan los villanos. Válido. ¿Le achuntamos algún crush de los tuyos? Aquí habían dos posibles crush. Así que nos vamos a ir con uno. Claro, porque Matías Oviedo también es cantante. Matías Oviedo es tremendo cantante también. No solamente es actor. Es completo.

queridos amigos, ya vamos llegando al final de esta jornada para encontrarnos nuevamente mañana en este mismo horario, a partir de las 3 de la tarde, a través de la frecuencia 101.3 en Trellén, 93.9 en Galvarino, 91.1 en Cholchol. Y nos vamos a despedir con este tema, un temazo de temazos. 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Nos encontramos mañana.

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1: Es la hora 18. Un minuto.
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1: Toma los controles, Giovanni Riquelme.

buenas tardes, queridos amigos y amigas. Estamos arrancando, estamos iniciando esta programación de día miércoles a través de cada una de las frecuencias de su radio magistral FM. Día miércoles 12 de agosto, desde ahora y por las siguientes dos horas, te vamos a entregar lo mejor de la programación latina, pop, baladas románticas y éxitos del recuerdo a través de cada una de las frecuencias de su radio magistral FM. Saludamos a esta hora quienes están conectados y conectadas en Cholchol a través de la 91.1 FM. Saludamos también entre y llenas quienes nos sintonizan en la 101.2.

0: 3128 45251 3128, plataformas habilitadas a esta hora de la tarde.
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0: 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Tenemos todo listo, preparado entonces en esta tarde de miércoles. Arrancamos con un clásico de los prisioneros. Esto es Tren al Sur.

Bien, ahí estaba sonando eso que llevaba por título coleccionista de canciones en esta programación por la tarde a través de tu radio Magistral FM. 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Nos vamos a ir de inmediato con más canciones. Recuerda, estamos hasta las 20 horas compartiendo en este 12 de agosto en Cholichol a través de la 91.1 FM. Súbele, seguimos en vivo hasta las 8. Música Tande, volvemos.

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1: Es la hora 18:30.
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0: Muchas gracias.
1: Estamos de regreso en esta programación por la tarde a través de la Magistral FM. No olvides que puedes programar la canción de tu artista o grupo favorito a través del 45-251-3128, 45-251-3128. 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Y nos vamos con más música. Escuchamos al gran Julio Iglesias sonando en la programación en vivo de tu radio Magistral.

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1: Ahí estaba sonando Miguel Bosé. 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
1: y podrás disfrutar de la programación en vivo y en directo, ya sea en Cholchol, Traiguén, Galvarino, ahí siguiendo cada una de las frecuencias. Programación en vivo desde las 7 de la mañana y hasta eso de la medianoche, y luego en el trasnoche, como siempre, una gran selección de éxitos. 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Y junto a nuestros amigos de Almacén y Provisiones El Vecino, seguimos compartiendo más canciones, más éxitos. Recuerda, en esta tarde de 12 de agosto, a través de tu radio magistral.

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1: Es la hora 19 en punto.
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estamos de regreso luego de esa tanda publicitaria. Ahí estábamos escuchando a Rosana. Y arrancamos esta segunda hora de programa en este 12 de agosto a través de la magistral Chol Chol 91.1 Traiguén 101.3 FM. 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Te invitamos a seguirnos para que ahí te enteres también de todo lo que acontece acá en nuestra región de la Araucanía y también a nivel nacional. De Rosana, nos vamos con otra gran artista. Suena Miriam Hernández.

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Seguimos compartiendo éxitos en este tercer bloque acá en La Magistral.

recuperamos en esta tarde de miércoles, disfrutando de los éxitos a través de la magistral en toda la región de la Araucanía. No olvides que estamos en nuestra señal online www.magistralfm.cl. 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Seguimos con más canciones y ya nos acercamos además a la última tanda publicitaria en esta mitad de semana.

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1: Es la hora 19:29.
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0: Estábamos escuchando a María Jimena Pereira con eso que llevaba por nombre Tal Como Soy. Así arrancamos este último bloque, última media hora de programa en esta tarde, junto a la compañía de Heladería La Plaza, ubicados en calle Independencia 451, frente a la Plaza de Armas de la Comuna de Galvarino. 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
0: Bueno, y junto a Heladería La Plaza nos vamos con más música. Nos vamos con más éxitos. Escuchamos a Ricardo Montaner. Esto es Dame Olvido.

Ahí estábamos escuchando a Alejandro Fernández en esta tarde de miércoles a través de La Magistral en este 12 de agosto. Ya nos van quedando los últimos minutos de programa. No olvides que puedes solicitar la canción de tu artista o grupo a través del 45-251-3128, 45-251-3128. Ahí están nuestras plataformas habilitadas, especialmente el WhatsApp Magistral. 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Junto a Ganadera Traiguén nos vamos a disfrutar ya de estos últimos minutitos de programación en la 101.3 FM.

Bueno, y así con esa canción estamos llegando al final del programa del día de hoy. Ahí estaba sonando Rake en esta programación de miércoles a través de tu radio Magistral FM. Agradecemos, como siempre, a cada una y a cada uno de ustedes por estar siempre conectados con nosotros a través de cada una de las frecuencias de la Magistral Cholchol 91.1, Traiguén 101.3 y Galvarino a través de la 93.9 FM. Agradecemos a nuestros auspiciadores, quienes permiten que este programa llegue todas las tardes a vuestros receptores, en su lugar de trabajo, en su hogar, en su vehículo, y estamos a través de las frecuencias FM. 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Le vamos a extender la invitación para que continúe con nosotros, ya que en unos minutos más, luego de la tanda de las 20 horas, arranca la segunda edición del Correo Magistral. Posterior a ello, inicia todo el bloque romántico desde las 21:30 horas junto a Patito Mix Show. Y por mi parte, nos vamos a escuchar mañana jueves por una horita de 18 a 19, nuevamente aquí a través de su radio Magistral. Como siempre, un honor poder acompañarles, que tenga linda tarde, que tenga linda noche de miércoles, cuídense mucho, hasta mañana. Chao, chao, chao.

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1: Es la hora 19:59.
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